0: 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Avenida Benjamín Carrión, a 3 cuadras antes de llegar a la iglesia de la Ciudadela Daniel Álvarez. 19:03, 7:03. ¿Qué tal? ¿Cómo están ustedes? ¿Cómo les va? Espero que súper bien. Aquí estoy encantado de compartir con ustedes buena música. 09-9715-0040, si quieres, para pedir alguna canción. Vamos a comenzar la segunda hora con música en otro idioma, un clásico.
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0: Ya entramos de lleno a disfrutar de esto. Esto que también lo llevamos en el alma, en el corazón. Música perfecta para una noche extremadamente romántica. Igual que tú, igual que yo. Y todos aquí estamos juntos en esta noche del lunes. Juntos porque la música llega al alma. Para la música no hay fronteras. De hecho, comparto contigo esto.

Ahí estaba la voz de Luis Miguel y esta canción muy elegante, Te Tengo o Palabras de Honor. Sí, sí, una bella melodía de aquellos tiempos maravillosos. Vamos a escuchar a Marco Antonio Solís y Marisela con esta canción que lleva por nombre La Pareja Ideal.

0: Muy bien, muy bien, muy bien, muy bien. Vamos a bajar el volumen acá, compañerito, bajamos el volumen por acá. Saludos cordiales, 19 horas 16 minutos, tiempo para el espacio publicitario. Permítanme dejarles ahí con la publicidad. Regreso nada más enseguida porque tenemos buenos clásicos aquí en la radio.
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La magia de la música. El momento preciso para ir alternando grandes canciones. Solamente aquí en el programa Noches de Bohemia, a través de la frecuencia 93.5. Orlando González te acompaña hasta las 21 horas. ¿Qué tal? Uno de los clásicos. 19:26. Y aquí está Marco. Gracias, gracias, mi amor, por todo lo vivido. Es un buen clásico, una baladita romántica para compartirla contigo. Gracias, mi querida Flor Montoya. Saludo para ustedes. 09-9715-0040. Si quieres alguna canción, también puedes pedirme vía WhatsApp. Aquí estoy, en la noche.

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1: Gracias, gracias, mi amor. Por todo lo vivido. 19:30. 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Saludos a la gente que trabaja, a la gente que viaja, a la gente que está en casita.
0: Gracias, mi amor.
1: A usted, señora ama de casa, que se prepara una rica cena para disfrutar con la familia y escuchando la radio. 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Saludos cordiales, un abrazo grande para ustedes. ¿Qué tal? ¿Tu amante o tu enemigo? Miguel Gallardo. 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

canción de Pandora, No Lastimes Más. Muchas bendiciones para ustedes, aquí estoy en la radio. Saludando a la gente que viaja por rutas y carreteras de nuestra querida provincia de Loja. Un abrazo a los amigos de la Fuerza Amarilla, Betty Escobar, ¿cómo estás? A los amigos del transporte urbano, ahí está Jaimito, Jaimito Guamán, mi pana. Un abrazo grande. Saludamos a todos ustedes, Wilson Jiménez, el duro de la era. Marisela nos refresca la memoria con esta canción romántica maravillosa.

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Ahí estaba la voz de José Vélez, vino griego. 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Soy Orlando González y te acompaño hasta las 21 horas en el programa Noches de Bohemia. Aquí está Leo Dan. Cuando un amor se va, ya nunca volverá.

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1: Muy bien, señoras y señores, aquí vamos a continuar en el programa Noches de Bohemia a través de la frecuencia 93.7. Hoy es el Día del Niño, ¿no? Hoy primero de junio del 2026. Los niños quizá todo el tiempo, muchos, no todos, vamos a generalizar, no todos, pero la mayor parte sufren problemas desde muy pequeños, de soledad. Quizá a veces los padres no se encuentran con ellos por motivo de trabajos. Algunos de ellos quizá salieron a otros países a trabajar, los dejaron ahí con sus abuelitos, con sus tíos, con la familia. Y la verdad que eso es bastante triste, ¿no? Otros sufrieron o sufren la soledad por la muerte de su papá o de su mamá. Aquellos niños que sufren todos los días.

días en las calles vendiendo algún producto para ganarse el pan diario, para mitigar la hambre, la sed, aquellos niños que duermen en la calle, aquellos niños desamparados, aquellos niños que son muertos o fulminados por las guerras que no paran en otros países. Ellos son los que mueren y son los niños los más sensibles también por los grupos de delincuentes que los atrapan para matarlos, violarlos. En fin, los niños sufren todos los días y los niños son tan sensibles. Los niños tienen que tener un hogar, tienen que tener una familia. Los niños tienen que disfrutar de su niñez, de jugar, de estar en lugares bien protegidos. Pero hoy en día pocos son los que disfrutan de ese bienestar. La mayoría de niños están desamparados, los niños que son el futuro de esta patria, pero los gobiernos no han hecho absolutamente nada por los niños que habitan en este querido país, Ecuador. Hay niños que están en los hospitales sufriendo, postrados, porque no hay una medicina que les aplaque, que les alivie el dolor. Los niños que están en la calle, los niños que son presa fácil de la delincuencia, los niños que son presa fácil para quizá estar en grupos donde consumen drogas, en fin. Los niños son tan maravillosos, los niños llevan el alma de ser niños, esos niños que quizá no tienen esa oportunidad de disfrutar. Hoy es el Día del Niño y vamos a saludarnos a ellos. Y aquí hay una canción de José Luis Perales, que es un tema que habla la verdad, que habla lo que hoy en día se vive en todo el mundo. Los niños son los más vulnerables, los niños son presa fácil, los niños son atacados por grandes potencias mundiales y son ellos los que mueren. Escuchémoslo a José Luis Perales. 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
2: Bueno, señoras y señores, llegamos a la parte final del programa Noches de Bohemia. Hoy lunes, gracias por la sintonía. Volveremos, si Dios lo permite, el día de mañana a partir de las 18 horas. Sigan con Boquerón 93.7.
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2: Ya. No.

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2: Das lo que tienes.
3: Una vez, un hombre rico le entregó una canasta con basura a un hombre pobre.
4: Llévatela, a lo mejor te sirve.
3: El hombre pobre sonrió y se fue con la canasta. La vació, la lavó, la llenó de flores y se la devolvió al hombre rico.
4: Pero, ¿por qué me has dado flores si yo te di basura?
5: Porque cada quien da lo que tiene en el corazón.
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2: La orden de papá.
3: Lo que voy a contarles, me lo contaron a mí. Y nunca, nunca lo he olvidado.
4: A ver, hijita, ven aquí.
5: Sí, papá.
4: Hijita, me vas a obedecer, ¿verdad?
5: Sí, papá.
4: ¿Vas a hacer lo que yo te digo?
5: Sí, papito.
4: Pues entonces, súbete a aquel árbol bien arriba.
5: ¿En ese árbol tan grande?
4: En ese, sí. Y cuando yo cuente hasta 10, saltas y te tiras al suelo.
5: Pero, papá...
4: Ningún pero. He dicho que te subas al árbol y cuando yo cuente hasta 10, saltas y te tiras abajo.
5: Tengo miedo, papá.
4: Ningún miedo, es una orden.
3: La niña, obediente, se subió al árbol.
4: Ahora, mucha atención. Voy a empezar a contar.
5: Papá.
4: 1, 2, 3, 4, 5,
5: papá.
4: 6, 7, 8, 9.
3: La niña cerró los ojos y estaba a punto de lanzarse al vacío cuando oyó la voz firme de su padre.
4: ¡Detente! ¿No ves que si te lanzas al vacío te matas?
5: Pero...
4: Abre los ojos, hijita. Baja inmediatamente de ahí.
5: Pero papá, si tú me dijiste...
4: Ven acá, hijita.
5: Yo no quería, pero tú me mandaste a tirarme.
4: Escúchame bien y no olvides lo que voy a decirte.
5: Sí, papá.
4: Cuando te den una orden tonta, nunca, nunca la cumplas. Aprende a pensar con tu propia cabeza. ¿Me entiendes?
5: Sí, papito.
4: Quien obedece sin razonar es un esclavo. Y yo te quiero libre, mi niña.
3: Amiga que me escuchas, aunque sea tu padre, tu marido, tu enamorado, el cura, el presidente, aunque sea quien sea, si te mandan a hacer una cosa absurda, no obedezcas. Aprende a tomar tus propias decisiones. Te lo digo por experiencia. La niña del cuento era yo.

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tiempo aprendes que estar con alguien porque te ofrece un buen futuro significa que tarde o temprano querrás volver a tu pasado. Con el tiempo comprendes que solo quien es capaz de amarte con tus defectos, sin pretender cambiarte, puede brindarte toda la felicidad que deseas. Con el tiempo te das cuenta de que si estás al lado de esa persona solo por acompañar tu soledad, irremediablemente acabarás deseando no volver a verla. Con el tiempo te das cuenta que los amigos verdaderos valen mucho más que cualquier cantidad de dinero. Con el tiempo, entiendes que los verdaderos amigos son contados y que el que no lucha por ellos tarde o temprano se verá rodeado solo de amistades falsas. Con el tiempo, aprendes que las palabras dichas en un momento de ira pueden seguir lastimando a quien heriste durante toda la vida. Con el tiempo aprendes que disculpar cualquiera lo hace, pero perdonar es solo de almas grandes. Con el tiempo aprendes que si has herido a un amigo duramente, muy probablemente la amistad jamás volverá a ser igual. Con el tiempo te das cuenta de que cada experiencia vivida con cada persona es irrepetible. Con el tiempo te das cuenta de que el que humilla o desprecia a un ser humano tarde o temprano sufrirá las mismas humillaciones o desprecios multiplicados. Con el tiempo, aprendes a construir todos tus caminos en el hoy, porque el terreno del mañana es demasiado incierto para hacer planes. Con el tiempo, comprendes que apresurar las cosas o forzarlas a que pasen ocasionará que al final no sea como esperabas. Con el tiempo, te das cuenta de que en realidad lo mejor no era el futuro, sino el momento que estabas viviendo justo en ese instante. Con el tiempo, aprenderás que intentar perdonar o pedir perdón, decir que amas, decir que extrañas, decir que necesitas, decir que quieres ser amigo, ante una tumba, ya no tiene ningún sentido. Pero desafortunadamente, solo con el tiempo. Y como hoy es tiempo, te mando muchísimos saludos para los que ya no estamos juntos, por todos los momentos buenos y malos que nos tocó vivir. Y a todos con los que ahora estoy pasando momentos geniales, gracias por estar y por ser. Y recuerda estas palabras: el hombre se hace viejo muy pronto y sabio demasiado tarde, justamente cuando ya no hay tiempo.

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1: Dicen que en la vida, quien pierde el techo gana las estrellas. Y es así. A veces pierdes lo que querías, pero conquistas lo que nunca imaginaste. No todo depende del tiempo, sino de la actitud con que miras la vida. El tiempo es como un río. Nunca podrás tocar sus aguas dos veces, porque el agua que ya pasó, ya nunca pasará de nuevo. Aprovecha cada minuto, cada segundo, cada hora de tu vida. Y recuerda, nunca te fijes en las apariencias de las personas, porque cambia con el tiempo. No busques a la persona perfecta, porque no existe. En cambio, ama las imperfecciones de las personas, que eso es lo que las hace realmente únicas. Busca por encima de todo a alguien que sepa tu verdadero valor, que te quiera y acepte con todo y tus días grises. La vida no es color de rosa. Hay muchas escalas de grises que pintan el paisaje de tus días. Ten 4 amores y haz los tuyos. Dios, la vida, la familia y los amigos. Dios, porque Él es el dueño de la vida y a Él le debes tu vida y el estar aquí. La vida, porque es corta y es la responsable de tus triunfos, logros y alegrías. La familia, porque es única y son los seres que más nos aman sobre la tierra. Y finalmente, los amigos, porque son escasos, son ángeles de Dios y la vida los coloca en nuestro camino para acompañarnos en este viaje. Siempre recuerda dar un abrazo, una sonrisa, un buenos días, un te quiero, un te extraño o un me haces falta. Son detalles que no cuestan nada, pero llenan el alma.

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1: Cuando te encuentres en una situación angustiosa en que todo te parezca conjurarse contra ti, de tal modo que creas que no podrás aguantarte ni un minuto más, no te rindas. Así como la luz por sí misma resuelve el problema de la oscuridad, también tú debes resolver todos los problemas que se presentan en tu vida. Piensa que eres luz y que todos los problemas son tinieblas. Cuando tú los enfrentas, ellos desaparecen como las tinieblas frente a la luz.

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0: La vida te puede dar mil tropezones en todos los órdenes, en el amor, en el trabajo, en la aventura de lo que estás pensando, en los sueños que pensás concretar. Pero una y mil veces estás hecho con fuerza para volverte a levantar y volver a empezar. Porque lo importante es el camino. Es la hermosura de vivir al tope, de querer la vida en cualquier circunstancia y luchar por ella e intentar transmitirla. Porque la vida no es solo recibir, es antes que nada dar algo de lo que tenemos, y por jodido que estés, siempre tenés algo para darle a los demás. No se puede vivir en la vida cultivando el rencor. Ni se puede vivir en la vida dándole vuelta una columna. Los dolores que padecí en el transcurso de mi vida no me las repara nadie. Ni me los devuelve nadie. Hay que aprender a cargar con las cicatrices y con las mochilas y seguir andando y mirando para adelante. Lo que vale es el mañana. Me dicen y me gritan, como un aforismo, hay que tener memoria para no repetir lo mismo. Yo conozco al bicho humano. Es el único animal que tropieza 20 veces con la misma piedra. Y cada generación aprende con lo que le toca vivir, no con lo que vivieron otros. No idealizo tanto al hombre. ¿Qué se cree que vamos a aprender con la historia de lo que le pasó a otro? Aprendemos con la historia de lo que nos pasa a nosotros. Pero bueno, esa es una manera de ver la vida. Es tan notable la constitución de nuestra naturaleza que terminas aprendiendo mucho más del dolor que de la bonanza. Esto no quiere decir que recomiendo el camino del dolor y ni nada por el estilo. Quiere decir que le quiero transmitir a la gente que se puede caer y volverse a levantar. Y siempre vale la pena volver a empezar una y mil veces mientras uno esté vivo. Ese es el mensaje más grande de la vida.
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2: Golpear a un hijo es un acto tan irracional y cobarde que debería avergonzar al género humano. Golpear a un hijo es caer en el peor de los abusos. Es imponerle la ley del más fuerte a una indefensa criatura. Golpear a un hijo es un acto salvaje, indigno de un hombre. Es enseñarle que agredir al prójimo es normal. Es formar un futuro padre o esposo violento. Golpear a un hijo es adoptar la conducta del matón que consigue lo que quiere a golpes y su razón es la fuerza. Golpear a un hijo es aceptar que no estamos capacitados para ser padres ni merecemos serlo. Por eso, si anhelas un mundo de paz, jamás golpees a un niño. Comienza cuidando la integridad física y moral de tu hijo. Si necesitas cultivar su disciplina, formar su carácter y prepararlo para la vida, con mayor razón, hazlo fuerte y valiente, pero no agresivo. Lo aprenderá mejor con el ejemplo. No hagas que tiemble de miedo ante tu sola presencia. Cada vez que cometa un error, recuerda que recién está empezando a vivir y que tú también tuviste esa edad. Sé justo en tu juicio y corrígelo con amor. La sanción moral, aunque no lo parezca, es más efectiva. Despierta sus nobles sentimientos y desarrolla sus valores, así no tendrás que castigarlo. Cada vez que te sea posible, trátalo con ternura y dile que lo quieres. No olvides que eres tú en pequeño, viviendo otra vez, rumbo a la eternidad, que lleva tu sangre, que eres su ídolo, su héroe. No lo defraudes. Dios te lo ha confiado para que hagas de él un hombre bueno, no para que lo maltrates.

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2: Tú eres lo más importante en el servicio es de todos. Tú haces que las cosas pasen. Y para que lo hagan de la mejor manera, es necesario tener buena actitud y optimismo. Cada mañana, Juan empieza el día pensando en lo bueno que le espera y todas las metas y sueños que quiere cumplir.
3: Con esta actitud durante todo el día, puedes alcanzar lo que necesites.
2: Juan es amable con todo el que le rodea y por eso todos son amables con él.
3: Recuerda que das lo que recibes y esa amabilidad volverá a ti.
2: La buena disposición hacia los demás le abre a Juan muchas puertas.
3: Entre más puertas tengas abiertas, más caminos encontrarás. Cuando la vida te dé limones, haz limonada. Ante la adversidad, nada demuestra fuerza más que una sonrisa y la certeza de poder afrontarla.
2: Juan tiene sus metas claras. Las piensa constantemente y se obliga a alcanzarlas.
3: Cuando quieres algo con tantas ganas, toda tu energía se centra en ello y tus acciones te llevan sin darte cuenta a lograrlo. Visualízalo, mantén cerca una foto de lo que quieres y concéntrate en ello cada vez que puedas. Sé positivo y siempre tendrás lo que desees.
2: Una de las mayores virtudes que tiene Juan es la paciencia.
3: La paciencia no es aguantarse el sufrimiento, es aceptar con tranquilidad las pruebas que la vida nos pone enfrente.
2: Todos somos diferentes y debemos convivir en paz. La tolerancia nos enseña a aprender de las diferencias de los demás y no criticarlas.
3: Todos somos humanos sin importar nuestra religión, visión política, raza u opinión.
2: La educación no es solo lo que aprendes en el colegio sobre historia o ciencias. Juan sabe que educación es comportarse con los demás y mostrar respeto ante el prójimo.
3: Educación es respetar a todos los que te rodean. El respeto es lo más importante para entendernos y por eso no debes hacer a los demás lo que no quieres que te hagan.
2: Juan sabe que si todos nos respetamos, vamos a vivir más felices, con buena actitud y optimismo. Y este es un compromiso de todos, porque el servicio es de todos.
3: Soy Juan. Hasta luego.

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1: Nunca regañes a un niño en estos cinco momentos de su día. Uno, justo después de que se despierta. Su mente y su cuerpo todavía se están despertando. Si le regañas, va a relacionar las mañanas con un momento negativo. Así que cuando se levante, entrégale amor. Dile cuánto le amas y abrázale. Número 2. Justo antes de irse a la escuela. Las mañanas ya son estresantes para regañar a tu hijo o a tu hija justo antes de llegar a clase. Ten en cuenta que a veces los niños en clase no lo pasan especialmente bien. Evita regañarle y dile frases como: pásatelo bien, disfruta, entrega amor. 3. En el momento que vuelven de la escuela. Es el momento idóneo para preguntarles cómo les ha ido el día, no para regañarles. Pregúntale qué ha aprendido, qué amigos ha hecho. Es el momento y el espacio para darles amor y dejar el miedo. Número 4. Durante un ataque de llanto. Las lágrimas no son manipulación, son la expresión de algo que le está doliendo. Necesitan tu calma, tu amor, no tu control. Y por último, número 5, justo antes de dormir. Su cerebro se aferra justo a la última emoción del día. Por lo tanto, evita regañarle para un buen descanso. Háblale con amor, acaríciale y dile algo bonito.

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Me contaron de Romeo y Julieta y pensé, qué hermoso cuento. 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
3: Una vez, un hombre rico le entregó una canasta con basura a un hombre pobre.
4: Llévatela, a lo mejor te sirve.
3: El hombre pobre sonrió y se fue con la canasta. La vació, la lavó, la llenó de flores y se la devolvió al hombre rico.
4: Pero, ¿por qué me has dado flores si yo te di basura?
5: Porque cada quien da lo que tiene en el corazón.
6: Una producción de radialistas apasionadas y apasionados.

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2: La orden de papá.
3: Lo que voy a contarles, me lo contaron a mí. Y nunca, nunca lo he olvidado.
4: A ver, hijita, ven aquí.
5: Sí, papá.
4: Hijita, me vas a obedecer, ¿verdad?
5: Sí, papá.
4: ¿Vas a hacer lo que yo te digo?
5: Sí, papito.
4: Pues entonces, súbete a aquel árbol bien arriba.
5: ¿En ese árbol tan grande?
4: En ese, sí. Y cuando yo cuente hasta 10, saltas y te tiras al suelo.
5: Pero, papá...
4: Ningún pero. He dicho que te subas al árbol. Y cuando yo cuente hasta 10, saltas y te tiras abajo.
5: Tengo miedo, papá.
4: Ningún miedo. Es una orden.
3: La niña, obediente, se subió al árbol.
4: Ahora, mucha atención. Voy a empezar a contar.
5: Papá.
4: 1, 2, 3, 4, 5, 6, 7, 8, 9.
3: La niña cerró los ojos y estaba a punto de lanzarse al vacío cuando oyó la voz firme de su padre.
4: ¡Detente! ¿No ves que si te lanzas al vacío te matas?
5: Pero...
4: Abre los ojos, hijita. Baja inmediatamente de ahí.
5: Pero papá, si tú me dijiste...
4: Ven acá, hijita.
5: Yo no quería, pero tú me mandaste a tirarme.
4: Escúchame bien y no olvides lo que voy a decirte.
5: Sí, papá.
4: Cuando te den una orden tonta, nunca, nunca la cumplas. Aprende a pensar con tu propia cabeza. ¿Me entiendes?
5: Sí, papito.
4: Quien obedece sin razonar es un esclavo. Y yo te quiero libre, mi niña.
3: Amiga que me escuchas, aunque sea tu padre, tu marido, tu enamorado, el cura, el presidente, aunque sea quien sea, si te mandan a hacer una cosa absurda, no obedezcas. Aprende a tomar tus propias decisiones. Te lo digo por experiencia. La niña del cuento era yo.

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tiempo aprendes que estar con alguien porque te ofrece un buen futuro significa que tarde o temprano querrás volver a tu pasado. Con el tiempo comprendes que solo quien es capaz de amarte con tus defectos, sin pretender cambiarte, puede brindarte toda la felicidad que deseas. Con el tiempo te das cuenta de que si estás al lado de esa persona solo por acompañar tu soledad, irremediablemente acabarás deseando no volver a verla. Con el tiempo te das cuenta que los amigos verdaderos valen mucho más que cualquier cantidad de dinero. Con el tiempo, entiendes que los verdaderos amigos son contados y que el que no lucha por ellos tarde o temprano se verá rodeado solo de amistades falsas. Con el tiempo, aprendes que las palabras dichas en un momento de ira pueden seguir lastimando a quien heriste durante toda la vida. Con el tiempo aprendes que disculpar cualquiera lo hace, pero perdonar es solo de almas grandes. Con el tiempo aprendes que si has herido a un amigo duramente, muy probablemente la amistad jamás volverá a ser igual. Con el tiempo te das cuenta de que cada experiencia vivida con cada persona es irrepetible. Con el tiempo te das cuenta de que el que humilla o desprecia a un ser humano tarde o temprano sufrirá las mismas humillaciones o desprecios multiplicados. Con el tiempo, aprendes a construir todos tus caminos en el hoy, porque el terreno del mañana es demasiado incierto para hacer planes. Con el tiempo, comprendes que apresurar las cosas o forzarlas a que pasen ocasionará que al final no sea como esperabas. Con el tiempo, te das cuenta de que en realidad lo mejor no era el futuro, sino el momento que estabas viviendo justo en ese instante. Con el tiempo, aprenderás que intentar perdonar o pedir perdón, decir que amas, decir que extrañas, decir que necesitas, decir que quieres ser amigo, ante una tumba, ya no tiene ningún sentido. Pero desafortunadamente, solo con el tiempo. Y como hoy es tiempo, te mando muchísimos saludos para los que ya no estamos juntos, por todos los momentos buenos y malos que nos tocó vivir. Y a todos con los que ahora estoy pasando momentos geniales, gracias por estar y por ser. Y recuerda estas palabras: el hombre se hace viejo muy pronto y sabio demasiado tarde, justamente cuando ya no hay tiempo.

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1: Dicen que en la vida, quien pierde el techo gana las estrellas. Y es así. A veces pierdes lo que querías, pero conquistas lo que nunca imaginaste. No todo depende del tiempo, sino de la actitud con que miras la vida. El tiempo es como un río. Nunca podrás tocar sus aguas dos veces, porque el agua que ya pasó, ya nunca pasará de nuevo. Aprovecha cada minuto, cada segundo, cada hora de tu vida. Y recuerda, nunca te fijes en las apariencias de las personas, porque cambia con el tiempo. No busques a la persona perfecta, porque no existe. En cambio, ama las imperfecciones de las personas, que eso es lo que las hace realmente únicas. Busca por encima de todo a alguien que sepa tu verdadero valor, que te quiera y acepte con todo y tus días grises. La vida no es color de rosa. Hay muchas escalas de grises que pintan el paisaje de tus días. Ten 4 amores y haz los tuyos. Dios, la vida, la familia y los amigos. Dios, porque Él es el dueño de la vida y a Él le debes tu vida y el estar aquí. La vida, porque es corta y es la responsable de tus triunfos, logros y alegrías. La familia, porque es única y son los seres que más nos aman sobre la tierra. Y finalmente, los amigos, porque son escasos, son ángeles de Dios y la vida los coloca en nuestro camino para acompañarnos en este viaje. Siempre recuerda dar un abrazo, una sonrisa, un buenos días, un te quiero, un te extraño o un me haces falta. Son detalles que no cuestan nada, pero llenan el alma.

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1: Cuando te encuentres en una situación angustiosa en que todo te parezca conjurarse contra ti, de tal modo que creas que no podrás aguantarte ni un minuto más, no te rindas. Así como la luz por sí misma resuelve el problema de la oscuridad, también tú debes resolver todos los problemas que se presentan en tu vida. Piensa que eres luz y que todos los problemas son tinieblas. Cuando tú los enfrentas, ellos desaparecen como las tinieblas frente a la luz.

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3: La vida te puede dar 1000 tropezones en todos los órdenes, en el amor, en el trabajo, en la aventura de lo que estás pensando, en los sueños que pensás concretar, pero 1000 veces estás hecho con fuerza para volverte a levantar y volver a empezar, porque lo importante es el camino. Es la hermosura de vivir al tope, de querer la vida en cualquier circunstancia y luchar por ella e intentar transmitirla, porque la vida no es solo recibir, es antes que nada dar algo de lo que tenemos, y por jodido que estés, siempre tenés algo para darle a los demás. No se puede vivir en la vida cultivando el rencor, ni se puede vivir en la vida dándole vuelta una columna. Los dolores que padecí en el transcurso de mi vida no me las repara nadie, ni me los devuelve nadie. Hay que aprender a cargar con las cicatrices y con las mochilas y seguir andando y mirando para adelante. Lo que vale es el mañana. Me dicen y me gritan, como un aforismo, hay que tener memoria para no repetir lo mismo. Yo conozco al bicho humano. Es el único animal que tropieza 20 veces con la misma piedra. Y cada generación aprende con lo que le toca vivir, no con lo que vivieron otros. No idealizo tanto al hombre. ¿Qué se cree que vamos a aprender con la historia de lo que le pasó a otro? Aprendemos con la historia de lo que nos pasa a nosotros. Pero bueno, esa es una manera de ver la vida. Es tan notable la constitución de nuestra naturaleza que terminas aprendiendo mucho más del dolor que de la bonanza. Esto no quiere decir que recomiendo el camino del dolor y ni nada por el estilo. Quiere decir que le quiero transmitir a la gente que se puede caer y volverse a levantar, y siempre vale la pena volver a empezar 1000 veces mientras uno esté vivo. Ese es el mensaje más grande de la vida.
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5: Golpear a un hijo es un acto tan irracional y cobarde que debería avergonzar al género humano. Golpear a un hijo es caer en el peor de los abusos. Es imponerle la ley del más fuerte a una indefensa criatura. Golpear a un hijo es un acto salvaje, indigno de un hombre. Es enseñarle que agredir al prójimo es normal. Es formar un futuro padre o esposo violento. Golpear a un hijo es adoptar la conducta del matón que consigue lo que quiere a golpes y su razón es la fuerza. Golpear a un hijo es aceptar que no estamos capacitados para ser padres ni merecemos serlo. Por eso, si anhelas un mundo de paz, jamás golpees a un niño. Comienza cuidando la integridad física y moral de tu hijo. Si necesitas cultivar su disciplina, formar su carácter y prepararlo para la vida, con mayor razón. Hazlo fuerte y valiente, pero no agresivo. Lo aprenderá mejor con el ejemplo. No hagas que tiemble de miedo ante tu sola presencia. Cada vez que cometa un error, recuerda que recién está empezando a vivir y que tú también tuviste esa edad. Sé justo en tu juicio y corrígelo con amor. La sanción moral, aunque no lo parezca, es más efectiva.

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3: Tú eres lo más importante en el servicio es de todos. Tú haces que las cosas pasen. Y para que lo hagan de la mejor manera, es necesario tener buena actitud y optimismo. Cada mañana, Juan empieza el día pensando en lo bueno que le espera y todas las metas y sueños que quiere cumplir.
4: Con esta actitud durante todo el día, puedes alcanzar lo que necesites.
3: Juan es amable con todo el que le rodea y por eso todos son amables con él.
4: Recuerda que das lo que recibes y esa amabilidad volverá a ti.
3: La buena disposición hacia los demás le abre a Juan muchas puertas.
4: Entre más puertas tengas abiertas, más caminos encontrarás. Cuando la vida te dé limones, haz limonada. Ante la adversidad, nada demuestra fuerza más que una sonrisa y la

0: lo que desees.
1: Una de las mayores virtudes que tiene Juan es la paciencia.
0: La paciencia no es aguantarse el sufrimiento, es aceptar con tranquilidad las pruebas que la vida nos pone enfrente.
1: Todos somos diferentes y debemos convivir en paz. La tolerancia nos enseña a aprender de las diferencias de los demás y no criticarlas.
0: Todos somos humanos sin importar nuestra religión, visión política, raza u opinión.
1: La educación no es solo lo que aprendes en el colegio sobre historia o ciencias. Juan sabe que educación es comportarse con los demás y mostrar respeto ante el prójimo.
0: Educación es respetar a todos los que te rodean. El respeto es lo más importante para entendernos y por eso no debes hacer a los demás lo que no quieres que te hagan.
1: Juan sabe que si todos nos respetamos, vamos a vivir más felices, con buena actitud y optimismo. Y este es un compromiso de todos, porque el servicio es de todos.
0: Soy Juan. Hasta luego.

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1: Nunca regañes a un niño en estos 5 momentos de su día. 1. Justo después de que se despierta. Su mente y su cuerpo todavía se están despertando. Si le regañas, va a relacionar las mañanas con un momento negativo. Así que cuando se levante, entrégale amor. Dile cuánto le amas y abrázale. Número 2. Justo antes de irse a la escuela. Las mañanas ya son estresantes para regañar a tu hijo o a tu hija justo antes de llegar a clase. Ten en cuenta que a veces los niños en clase no lo pasan especialmente bien. Evita regañarle y dile frases como: pásatelo bien, disfruta, entrega amor. 3. En el momento que vuelven de la escuela. Es el momento idóneo para preguntarles cómo les ha ido el día, no para regañarles. Pregúntale qué ha aprendido, qué amigos ha hecho. Es el momento y el espacio para darles amor y dejar el miedo. Número 4. Durante un ataque de llanto. Las lágrimas no son manipulación, son la expresión de algo que les está doliendo. Necesitan tu calma, tu amor, no tu control. Y por último, número 5, justo antes de dormir. Su cerebro se aferra justo a la última emoción del día. Por lo tanto, evita regañarle para un buen descanso. Háblale con amor, acaríciale y dile algo bonito.
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3: Saludos, señoras y señores, ¿cómo están ustedes? Bienvenidos al programa Cantares Ecuatorianos. Hoy vamos a ofrecerles, empezando esta audición, la presencia musical de Wilson Pérez y sus guitarras en este pasillo ligero, muy famoso, ya es un clásico esta canción, de Carlos Amable Ortiz, el pasillo Reír Llorando.

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1: Lucas y Mario Montesel, recordados por siempre en la música nacional, específicamente en la música ecuatoriana costeña. Los hermanos Montesel vienen al programa y cantan el pasillo, la canción del dolor.

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1: Escuchen a continuación algunos datos biográficos del compositor quiteño Carlos Alemán Espinosa.
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3: El capitán Carlos Alberto Ricardo Alemán Espinosa nace en la ciudad de Quito el 22 de enero de 1906. Fue un autodidacta, se enroló en el ejército ecuatoriano a los 16 años y creó hermosos poemas patrióticos que fueron publicados en el diario El Comercio. Ha sido causa de varios reconocimientos, entre los que se destaca el recibido en 1984 por las autoridades del Cantón Manta, provincia de Manabí. Carlos Alemán fue el creador de la letra del Fox Incaico, La Canción de los Andes, luego de que el compositor y músico manabita Constantino Mendoza hiciera la música de esta melodía, muy conocida en el pentagrama ecuatoriano. Muere en Quito, a los 86 años, el 22 de octubre de 1992.

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0: Hasta pronto, amigos.
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3: Seguidamente, amigos, Hernán Tamayo, el tenor ecuatoriano de una trayectoria también inmensa. Recientemente ha grabado ya otro de los CDs de música internacional. Ahora está aquí cantando de Jorge Araujo Chiriboga, el albazo Si tú me olvidas.

A continuación, uno de los representantes de nuestra música, específicamente en piano, como es don Huberto Santa Cruz, ya desaparecido. Serán como 5 o 6 años de la muerte de Huberto. Pero cuando él vivía, interpretaba la música ecuatoriana realmente de una forma extraordinaria. De Carlos Brito Benavides, aquí está Huberto interpretando el pasillo Ojos Tentadores.

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1: Con las hermanas López Ron, vamos a escuchar a continuación de Alberto Guillén Navarro, el pasillo Cenizas.

Y en la parte final de este programa, señoras y señores, el trío Candilejas del doctor Enrique Sánchez interpretan el San Juanito Cholita Doctora.

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quiero darte gracias por el maravilloso regalo de la vida. Gracias porque me conduces con amor de padre. Enséñame a vivir intensamente este tiempo que me regalas hoy. Y haz que el amor esté presente en mis palabras y actitudes, para que con mi vida pueda gritar al mundo: soy feliz porque existo. Señor, te doy gracias por las personas que me han acompañado en mis momentos tristes y por aquellos que comparten mi alegría de vivir. Gracias, Señor, porque contigo soy feliz.

planeta de más de 5 mil millones de habitantes necesita de muchas personas especiales, porque de lo contrario se tornaría invisible. La gente especial ama la vida, ama al prójimo, goza de cada instante de la vida, disfruta al ver felices a los demás, quiere la paz, aborrece las injusticias, no juzga a nadie, acepta con cariño una corrección, asume la vida con alegría y optimismo, da un buen consejo. No lo olvides, el mundo necesita gente especial, tú puedes serlo. Dale sabor a la vida, vívela intensamente y da lo mejor de ti a las personas que te rodean.

¿Recuerdas esa canción? Era la nuestra. Pero estás tan lejos que quizá te olvidaste. Por eso quise recordártela y decírtela.

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días, papá, cuando me dijiste que a mi edad aún no estaba preparado para controlar mi vida. Que era yo muy joven. Que esperara un poco más de tiempo y luego tú mismo me ayudarías a independizarme. Y sin embargo, preferí no escucharte. Te dejé con la palabra en la boca y me fui de la casa, según yo, a comerme el mundo a rebanadas. Repetiste una y otra vez que tú y mi mamá solo querían lo mejor para mí y que sus regaños no eran por desamor. Trataste de explicarme que la comprensión no significaba darme siempre la razón. Y a pesar de ello, en muchas ocasiones preferiste ceder y callar, con esa actitud conciliadora que adoptaban con tal de que yo no cumpliera mis constantes amenazas, mientras yo los acusaba de ser los peores padres. ¿Qué razón tenías, papá, cuando te acercaste a mí y me suplicaste que viviera conforme a mi edad? Porque la juventud es como un suspiro del alma, y cuando nos damos cuenta, los años nos llevan ventaja. Me suplicaste que no abandonara la escuela porque de ello dependería gran parte de mi vida en el futuro. No cometas el mismo error que yo, hijo, me dijiste en aquella ocasión. Y sin embargo, mi respuesta fue tajante. ¿Tú qué sabes de eso? Lo que pasa es que tú ya estás viejo. No sé cómo no te cansas de estarme dando sermones. Fue por eso que solo llegué hasta la secundaria. Recuerdo que mi madre me sentó cariñosamente en sus piernas y me habló de las mujeres. Me explicó que una relación de pareja va más allá de la atracción física y la pasión. Platicó cómo se conocieron y la manera en que la conquistaste, de la forma en que se ama a los hijos, del respeto por la esposa y el cariño con el que se le debe tratar. Y ya ves, papá, apenas cumplí la mayoría de edad y me tuve que casar por esa falta de responsabilidad. ¿Qué razón tenías, papá, cuando antes de marcharme de la casa intentaste detenerme y con lágrimas en los ojos me aclaraste: algún día tú también serás papá y me vas a entender, hijo? Y en pago a eso te miré fijamente a los ojos y te dije: yo sí seré un buen padre. A mis hijos no los voy a estar fastidiando tanto. Dejaré que sean lo que ellos quieran y que sean felices. Y en un tono más soberbio arremetí: yo voy a ser mejor que ustedes. Me aconsejaste que pasara lo que pasara, viviera como viviera, nunca me humillara ante los demás, porque la dignidad no se vende, no se pierde. Y hasta la libertad tiene sus límites. Y apenas me sentí libre, aproveché para emborracharme con mis amigos hasta desfallecer. Desperté tirado en una calle, sucio, maloliente. Me atreví a pedir limosna y ante la desesperación se me hizo fácil robar. Aunque me advertiste que el enemigo no estaba en casa, sino en las calles, disfrazado de falsos amigos, absurdos placeres y dinero manchado.

razón tenías, papá. Cuando me adelantaste que si abandonaba el hogar, mi madre moriría de pena y tristeza. ¿Y yo qué hice? Me burlé de ti. Te aclaré que si eso sucedía sería por tu culpa, por la vida tan estricta que nos dabas, por tus exigencias y por tu concepto de la disciplina y la responsabilidad. Porque cuando llegabas a la casa hacías llorar a mi madre con tus ridículos obsequios. ¿Cuánto tiempo tardé en comprender que esas lágrimas eran de alegría y no de dolor o tristeza? Me tomaste entre tus brazos y me dijiste muy quedito al oído esas cosas que aún guardo en mi corazón. Ojalá nunca crecieras, hijo mío. Ojalá siempre fueras mi pequeñito y yo siguiera siendo tu héroe para toda la vida. Imaginar que siempre tendrás 6 años. Pero ya ves, papá. Hoy me arrepiento de todas esas palabras contra ti, de mis actos que tanto te dañaron, de tantas noches que te tuve a ti y a mamá en vela por no llegar de la fiesta, de las mentiras mal armadas con tal de no escuchar tus sabios consejos, de recordar cómo te humillaste varias veces frente a mí, con tal de que yo tuviera esa falsa razón. De pisotear tu dignidad con mis gritos y reclamos, de cientos y cientos de reproches en contra de ese cariño incondicional. Mírame ahora, papá. Sentado en una sala de hospital, lleno de angustia, esperando noticias sobre la salud de mi hijo. Ese que yo iba a educar mejor que tú a mí. Sí. También él se sintió grande y, a pesar de mis consejos, decidió no escucharme y hacer su propia vida como lo hice yo. Le pido a Dios que me ayude y a ti, mi gran héroe de siempre. Ojalá me hayas perdonado todo. Me costó mucho tiempo, dolor y sufrimiento. Pero después de tantos años, logré entender que por fin te amé, papá, más de lo que yo creía. ¿Qué razón tenías, papá?

0: mariposita caprichosa. Érase una mariposita con lindas alas de color amarillo. Un día, mientras volaba entre las flores, vio una mariposa azul.
1: ¡Ay, es más linda que yo!
0: Regresó donde su mamá y le dijo:
1: ¡Mami, mami, vi una mariposa azul!
2: ¿Y qué? ¿Para qué me lo cuentas?
1: Es que yo quiero ser azul.
2: ¿Azul? ¿No te gusta el color amarillo tan hermoso con que se vistió tu abuela, tu bisabuela y yo misma, tu mamá?
1: ¡Yo quiero ser azul! ¡Por favor, por favor!
0: La mamá mariposa pintó las alas de su hijita de color azul. Enseguida, la mariposita salió a lucirse en el jardín.
1: ¡Soy la mariposa más linda de todas!
0: Entonces vio una mariposa color naranja.
1: Más linda que yo.
0: Y la mariposita quiso tener alas color naranja.
1: Mami, por favor, por favor.
2: ¿Pero qué, hijita?
1: Quiero alas de color naranja.
0: La madre la volvió a complacer y pintó sus alas de color naranja.
1: Gracias, mami. Eres la mami más buena del mundo.
0: Al otro día, bien temprano, la mariposita voló luciendo su nuevo vestido color naranja.
1: ¡Mira aquellas! ¡Qué lindas que son!
0: En unos árboles lejanos, encontró un grupo de mariposas blancas. Con el sol del amanecer, brillaban como si fueran de plata.
1: ¡Son más lindas que yo!
0: De inmediato volvió a su casa.
2: ¿Qué eres ahora, hija mía?
1: No me gusta el color naranja. Quiero tener las alas blancas.
2: Pero, hijita, no puede ser.
1: Por favor, por favor, por favor, por favor.
2: Ya, está bien. Te pintaré las alas de blanco.
1: Mamita linda, gracias.
0: La mariposita salió a volar y a presumir su nuevo color. Estaba tan feliz con sus alitas blancas que no se dio cuenta de la tormenta que se avecinaba.
1: ¿Y qué hago ahora? ¡Se me van a ensuciar las alas!
0: Se refugió en un árbol, pero el viento era muy fuerte y no pudo evitar que le salpicaran unas cuantas gotas de agua.
1: ¡Ay, no, no, no, estoy horrible!
0: Las alas de la mariposita empezaron a desteñirse, a mezclarse todos los colores que su mamá le había pintado.
1: ¡Mami!
0: Cuando regresó a su casa, su mamá casi no la reconoció.
1: ¡Mami!
2: ¿Ves, hijita? Esto te ha pasado por caprichosa.
1: Pero ahora, mamita, ¿qué puedo hacer? ¡Por favor, por favor!
2: Ah, y a mí, por consentir tus caprichos. Debiste estar feliz, contenta con tu color amarillo y no querer imitar a otras mariposas.
1: ¡Mami!
0: La mariposita lloró muchísimo. Pensó que nunca volvería a lucir su lindo color amarillo. Pero sucedió que las lágrimas, poco a poco, fueron limpiando sus alitas manchadas. Y en un momento, volvió a aparecer aquel color amarillo que parecía de oro sobre sus alas.
1: ¡Mamita linda!
2: ¡Ay, hijita!
0: Y cuentan los que este cuento contaron que la mariposita no volvió a tener caprichos tontos ni su madre a consentirlos.
1: Yo soy linda como soy.
0: Y amarillo, amarillín, este cuento llegó a su fin.
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2: ¿Aló?

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7: El hombre que limpiaba los vidrios del restaurante entró un día como cliente y lo que reveló dejó a todos sin palabras. En el corazón de Chicago, en la esquina de West Monroe Street, se encontraba un restaurante pequeño, pero muy concurrido, llamado The Morning Star. Allí trabajaba Emily Parker, una joven mesera de 26 años, conocida por su amabilidad y sonrisa constante, incluso en los días más fríos del invierno. Cada mañana, antes de que los primeros clientes entraran, un anciano llamado Henry Wallace, de 72 años, llegaba con un balde, un trapo y una escalera oxidada. Se dedicaba a limpiar los vidrios del restaurante por unas pocas monedas y a veces por un simple café caliente. Emily era la única que siempre lo recibía con cariño. «Buenos días, señor Wallace. El de siempre, ¿verdad?», decía ella mientras le servía un café recién hecho. Henry asentía con una leve sonrisa. Nunca pedía más de lo necesario, pero sus ojos reflejaban una historia profunda, una vida llena de experiencias que nadie parecía notar. Durante semanas, la rutina se repitió. Emily sirviendo café, Henry limpiando vidrios bajo la nieve o el sol. Hasta que, un lunes por la mañana, él no apareció. Pasaron los días, luego las semanas, y nadie volvió a verlo. Emily, preocupada, preguntó por él en la zona, pero nadie sabía nada. Algunos decían que se había mudado, otros que había enfermado. Sin embargo, algo dentro de ella sentía que no era una despedida definitiva. 3 meses después, en un día cualquiera de abril, el restaurante estaba lleno. Emily servía mesas cuando la puerta se abrió y el sonido del timbre delató la entrada de un hombre mayor. Vestido con un traje azul marino impecable, bastón de madera y un aire de elegancia que contrastaba con la imagen que todos recordaban. Los murmullos comenzaron. Emily lo reconoció de inmediato. Era Henry. «¿Señor Wallace?», dijo con incredulidad, dejando caer casi la bandeja de platos. El anciano sonrió. Su mirada era la misma, pero su presencia imponía respeto. Se sentó en una mesa del centro, pidió un café y un trozo de pastel de manzana. Todos en el lugar lo observaban sin entender nada. Cuando Emily se acercó a atenderlo, él la miró con ternura y le dijo: «Sabes, joven, uno puede perderlo todo, pero nunca debe perder la fe en la bondad de los demás». Ella no supo qué responder. Henry parecía querer decir algo más, pero esperó a que el lugar se calmara. En ese momento, el gerente del restaurante, Tom Sanders, se acercó intrigado. «¿Puedo ayudarle, señor?», preguntó sin reconocerlo. Henry lo miró directamente a los ojos y respondió: «En realidad, creo que soy yo quien puede ayudarlos a ustedes». El silencio se hizo en el restaurante. Emily sintió un escalofrío, como si estuviera a punto de presenciar algo que cambiaría su vida. Henry tomó un sobre de su maletín, lo colocó sobre la mesa y dijo: «Este lugar me pertenece». El gerente palideció. Emily se quedó sin palabras. Henry, el anciano que limpiaba los vidrios, acababa de revelar algo imposible de creer. Tom, el gerente, rió nerviosamente pensando que se trataba de una broma. Pero Henry abrió el sobre y mostró los documentos originales de propiedad del edificio, junto con su nombre completo: Henry Wallace, propietario desde 1978. El ambiente cambió. Algunos clientes se quedaron mirando con asombro. Otros sacaron sus teléfonos para grabar el momento. Emily, sin saber qué hacer, simplemente se quedó de pie, con lágrimas contenidas. Henry explicó que había perdido el edificio hacía casi 10 años, víctima de una estafa por parte de un socio en quien confiaba. Lo había perdido todo: su negocio, su casa y su reputación. Durante años vivió modestamente haciendo pequeños trabajos, incluso limpiando los vidrios del lugar que alguna vez fue suyo. «Volví aquí no para reclamar nada», dijo con voz firme, «sino para ver si aún quedaba gente buena en este mundo». Miró a Emily y todos entendieron que se refería a ella. «Cada mañana, cuando me dabas un café sin esperar nada a cambio, recordaba que la bondad verdadera aún existe. Tú fuiste la única que me vio como un ser humano, no como un viejo sin valor». Emily lloró. Henry le pidió que se sentara. Luego sacó otro sobre, esta vez más pequeño. «He recuperado legalmente la propiedad, pero no pienso quedarme con ella. Quiero que tú seas la nueva dueña del restaurante». El silencio fue absoluto. Emily lo miró sin creerlo. «No puedo aceptar eso», susurró. «Sí puedes», dijo él con una sonrisa, «porque este lugar necesita a alguien que sepa servir con el corazón». Semanas después, los trámites se completaron. The Morning Star pasó oficialmente a nombre de Emily Parker. Henry siguió visitando el restaurante, ahora como cliente habitual. A veces se sentaba junto a la ventana, viendo cómo la joven que un día le regaló un café convertía aquel lugar en un espacio lleno de esperanza. Con el tiempo, la historia de Emily y Henry se hizo conocida en toda la ciudad. La gente comenzó a visitar el restaurante no solo por su comida, sino por el mensaje que transmitía: que un simple acto de bondad puede cambiar una vida o incluso devolverla. Meses más tarde, Henry falleció tranquilamente mientras dormía. En su testamento dejó una carta para Emily. Gracias por recordarme que la humanidad aún existe. Tú limpiaste mucho más que los vidrios de este lugar. Limpiaste el

¿Alguna vez te has preguntado por qué tu perro huele todo? Cada árbol, cada poste, cada rincón de la calle, cada centímetro del parque. Todo merece una profunda investigación con su nariz. Y tú, a veces te desesperas. Ya vámonos. Deja de oler. Camina de una vez. Pero, ¿y si te dijera que estás silenciando su forma de ver el mundo? Nosotros vemos con los ojos. Ellos ven con la nariz. Su nariz es 300 veces más poderosa que la tuya. Donde tú ves un árbol, él lee una historia completa. ¿Quién pasó por ahí? ¿Hace cuánto tiempo? ¿Si estaba sano o enfermo? ¿Si era macho o hembra? Cada olor es información. Un mensaje dejado por otros. Una noticia del barrio. Un periódico escrito en aromas. Cuando lo apuras, le quitas su conexión con el mundo. Es como si alguien te tapara los ojos mientras caminas por un museo. Su paseo no es solo ejercicio físico, es estimulación mental. Cada olor nuevo activa su cerebro. Lo hace pensar, procesar, entender su entorno. Un perro que no puede oler es un perro incompleto, frustrado, desconectado. Así que la próxima vez que quiera detenerse a oler algo, déjalo. Regálale esos segundos. Permítele leer su mundo, porque para él cada olor es una aventura. Cada esquina es un capítulo nuevo. Cada paseo es un libro que solo su nariz puede leer. Dale el regalo de oler y le habrás dado el regalo de vivir plenamente. Otra historia contada por Huella Eterna, donde entender su nariz es entender su alma.

Cuando una mujer te diga que estás viejo, cansado y arrugado, tú solo respóndele esto: viejo sí, pero con historia. Arrugado sí, pero con carácter. Acabado nunca, porque sigo de pie, sigo luchando y sigo atrayendo lo que quiero. Porque una cosa es tener años y otra cosa muy distinta es tener historia. Hay hombres que con canas levantan más suspiros que chamaquitos con filtros y gimnasio. Pero tú quítate el maquillaje y el tinte y entenderás la diferencia.

sí lo sé. Sé que lloras cuando nadie te ve. Sé que a veces te encuentras solo o sola. Que cuando más necesitas te encuentras solo. Que cuando más necesitas un abrazo no ves a nadie. Pero a ti te dice el Señor en este día: yo estoy contigo.

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2: Y continuamos aquí en Buena Mañana. Un saludo cordial. Hoy estamos 2 de junio, martes, desde Catamayo, Loja, Ecuador. Buenos días a cada uno de ustedes que nos dan la oportunidad de seguir acompañándoles.
1: Como si fuera.
2: Cada mañana nacemos de nuevo y lo que hacemos hoy es lo más importante. Gracias a nuestros auspiciantes, seguimos luego de la pausa con más de Buena Mañana.
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19: Estamos de regreso y seguimos complaciendo a quienes se comunican con nosotros. Nos han pedido algunos temitas musicales de allá en la ciudad de Loja, desde Nuevo Amanecer, gracias por la gentil sintonía. De igual manera, Rolando Japón en New Jersey nos ha pedido otro tema. Están aquí listos para compartirlos con ustedes. Agradecemos su comunicación y les deseamos un excelente día martes.

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1: Algún día, tus hijos te mirarán a ti. La vida siempre te devuelve lo que siembras en ella. Y muchas veces, lo que sembramos sin darnos cuenta es lo que más pesa cuando regresa. Si hoy tus padres son una carga para ti, si su voz te resulta molesta, si sus pasos lentos te desesperan, recuerda que los pequeños ojos que te observan cada día están aprendiendo de ti cómo se trata a quienes nos dieron la vida. Los hijos no escuchan discursos, imitan gestos, no siguen consejos, siguen ejemplos. Si tus padres siempre están en el último lugar de tu lista de prioridades, si el teléfono que suena lo atiendes con desgana, si solo los visitas cuando tienes tiempo, entonces no te sorprendas cuando mañana tus hijos hagan lo mismo contigo. Porque lo que tú les estás mostrando hoy, eso es justa la normalidad que ellos repetirán mañana. Los padres, con sus silencios, con sus arrugas, con su cansancio, nos recuerdan que un día fueron todo para nosotros, que nos sostuvieron cuando no podíamos caminar, que nos escucharon cuando nadie más entendía nuestras lágrimas. Y sin embargo, muchas veces les devolvemos indiferencia, prisas y excusas. Hoy eres hijo, mañana serás padre. Hoy tienes la oportunidad de ofrecer un abrazo. Mañana lo pedirás con el alma. Y en ese instante comprenderás con dolor que el amor que no diste a tiempo no vuelve. Que la paciencia que negaste será la misma que un día te falte. Y que el ejemplo que dejaste será la herencia que tus hijos carguen. Por eso, respeta, cuida y ama a tus padres mientras los tengas. No porque ellos lo exijan, sino porque ese es el legado más grande que puedes dejar a tus hijos. Enseñarles que el amor y la gratitud no caducan con la edad, que los padres no son un estorbo, son la raíz de lo que somos. Y cuando llegue tu vejez, cuando tus pasos sean lentos y tus palabras se repitan, entonces sabrás que el amor que diste será el amor que te devuelvan. Porque en la vida, lo que siembras en tus padres, lo cosechas en tus hijos.
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2: Y así es, los ejemplos son los que arrastran. Como padres tenemos tanto que enseñar, incluso con cada gesto, con cada actuar. Que todos tengan un hermoso día, martes 2 de junio de 2026. Desde Catamayo les acompañamos, saludamos a Yana Algarrobera, la familia Córdoba Córdoba, un saludo cordial y lleno de cariño para ustedes que siempre nos sintonizan. Teresita Arias, una buena mañana, siempre con la radio. Allá la familia Reza Narváez, de igual manera, en San Pedro la Bendita, para ustedes también, mil gracias por permitirnos acompañarles. Allá en la parroquia El Tambo, gracias por reportar la sintonía. Éxitos, que todos tengan muchas bendiciones en la jornada de hoy. Les agradecemos por cada espacio durante todos los días. Ustedes nos permiten acompañarles en aquellas actividades cotidianas y nuestro agradecimiento es de todo corazón. Mil gracias por la gentil sintonía. Y antes de finalizar, queremos realizar una invitación a Sepelio. Invitación a Sepelio.

0: ciudad de Catamayo, a los 31 días del mes de mayo, dejó de existir quien en vida fue señor segundo Bernardino Valdivieso Guamán. Sus padres, sus hijos, Freddy Omar, Edwin Fabricio, Eduardo Vicente, Jimmy Alonso y Byron Bernardino Valdivieso Ortiz. Hijas políticas, Giralda Guerrero, Lorgia Celi, Diana Alvarado, Cecilia Balcázar y Mercedes Jumbo. Hermanos, nietos, sobrinos, primos y más familiares invitan a la velación de sus restos en funeraria Sarve, y la misa de cuerpo presente se oficiará el día de hoy, martes 2 de junio, a las 15 horas 3 de la tarde, en la iglesia María Auxiliadora de la ciudad de Catamayo. Que exista paz en la tumba de quien en vida fue señor segundo Bernardino Valdivieso Guamán. Nuestro sentimiento de pesar a toda su familia y de manera especial a nuestro compañero de labores, Eduardo Valdivieso Ortiz. Finalizamos así nuestro espacio de Buena Mañana. Doris está lista para continuar con ustedes. Gracias por la gentil sintonía.
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Buenos días, amigos de Radio Boquerón 93.7. Bienvenidos a Pura Sabrosura, bajo la conducción de su amiga Doris Miranda. Arrancando esta hermosa mañana con alegría, buena energía y muchas bendiciones para todos nuestros oyentes. Y cómo no comenzar comentando un poquito de fútbol. Ayer, el ídolo del astillero Barcelona cayó por la divina diferencia antes 1-0 ante el técnico universitario en Ambato. Parece que al Barcelona se le olvidó llevar el GPS para encontrar el arco rival, pero así es el fútbol, unas veces se gana, otras se aprende y otras escucha la repetición del partido con paciencia. Lo importante es no perder la sonrisa. Si su equipo ganó, felicidades. Y si perdió, recuerde que siempre habrá una revancha. Como dice la frase de hoy motivacional, cada nueva día es una nueva oportunidad para levantarse, corregir errores y seguir adelante con más fuerza y entusiasmo. Así que póngale ritmo a la mañana, sírvase un cafecito y acompáñenos porque aquí comienza Pura Sabrosura con música, alegría y la mejor compañía por Radio Boquerón 93.7.

Hoy martes 2 de junio, empezando con la buena programación que siempre te brindamos, porque usted, oyente amigo, es parte y esencial de nuestra programación. Comuníquense con nosotros al 093-940-4994, 093-940-4994 o al 0999-625885. Y a toda la gente que nos escucha a través de la triple punto Radio Boquerón FM.

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0: Y vamos con mucha alegría en esta mañana, hoy martes 2 de junio, a toda mi gente linda que está ya en sintonía, que se dirige a su lugar de trabajo o donde quiera que esté. Les deseamos que tengan una excelente mañana llena de éxitos y de muchas bendiciones. Porque esto es Alma Lojana, nos explica, se siente. 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Saludos también a mi gente linda allá en Motube para Matilde Medina, que está a full sintonía de Radio Boquerón y en su programa favorito, La Elegancia de las Mañanas, en pura sabrosura. Me dice, hola mi querida Dori, no se olvides de ponerme la canción de Blue Star, Aprende a Soñar. En breves momentos estaremos complaciendo a todas las personas que nos llaman, que nos envían sus mensajes o que nos escuchan a través de la www.radioboqueronfm.com. No se olviden que somos siempre la preferencia para ustedes, complaciéndolos con todos los temas de que más les gusta, el ritmo de cumbia, salsa, merengue, cachillape, todo en el género tropical.
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0: Y seguimos con los saludos en esta mañana espectacular allá en el barrio El Rosal, para la gente linda también que se encuentra en Zaruma, en Piñas, Marcabelí, Zamora, de todos los lugares de la provincia de Loja, del cantón, de los barrios, fuera de la provincia, toda la gente que siempre está en sintonía con nosotros. Por acá andan bravísimo, dice Doris, usted empezó la mañana molestándonos a los barcelonistas. No, pero que tengo que dar las noticias a la gente, que a veces muchas personas no tienen la oportunidad de escuchar el fútbol, de verlo. Por eso uno siempre le transmite el mensaje, ¿al qué momento? Decir que Barcelona perdió, pero así es, señores. Lo importante es nunca sacarse la camiseta. No solamente en las buenas se apoya el equipo, también en las malas. Esto es como en todas partes, ámbitos de la vida. No solamente hay que estar cuando se gana, también hay que estar cuando se pierde. Pero así es el fútbol, señores. Estamos siempre para darles el motivo. También estamos aquí saludando a la gente linda allá en la 18 de noviembre. Para Clara Fuentes, que está a full sintonía con el parlante a todo volumen, me dice. Mi querida Doris, muy buenos días. Buenos días, mi querida. Cuénteme qué novedades, cuénteme todos. Y aquí estamos para escucharlo.
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0: Y al ritmo de cumbia, cumbia, para que disfrutes en esta mañana maravillosa de martes, 2x1, no te cases, pero sí te embarques, embárcate a la diversión, a la buena onda, a la buena vibra que te brindamos aquí en Radio Boquerón, la radio tropical popular más escuchada del sur del Ecuador.

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0: Y seguimos con más cumbia, señores, en la voz de Caramelo Caliente. En esta mañana espectacular de martes 2 de junio, son exactamente las 9:19 de la mañana. Seguimos con los saludos y a la gente linda en Balsas para María Lorenti, que está a full sintonía de Radio Boquerón. Allá en Puyango también para mi querido Wilmer. También a la gente del Panecillo Lojano, para Hernán Cajamarca, me dice, hola, muy buenos días, mi querida Doris. Estamos a full sintonía en pura sabrosura. Gracias a toda la gente que siempre nos sintoniza también a través de la www.radioboquerónfm.com. En esta mañana fría, pero con un buen cafecito, abrigándonos, señores, porque requerimos que PC Center, tecnología innovadora en Loja, computadoras portátiles, de escritorio, servidores, equipos gaming, drones y todo en accesorios tecnológicos, celulares, tablets, impresoras y router para acelerar tu internet. 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
0: Comunícate con nosotros al 093-940-4994 para que nos pidas la mejor complacencia, la canción que más te guste. Tú me la pides y yo te complazco, pero con la canción preferida de esta mañana.

Y seguimos con la buena alegría que te brinda Radio Boquerón en pura sabrosura, tu programa elegante de todas las mañanas. Seguimos con los saludos a toda la gente linda que nos sintoniza desde Tumbes, Perú. A toda la gente también allá en Saruma para la familia Takuri Nieto. Dice, muy buenos días, mi querida Doris, ella tan amable de poner la canción de Los Diamantes de Valencia. Pacto de amor, abrazos y bendiciones en este nuevo día. Por supuesto, más adelante estaremos complaciendo a toda la gente que nos sintoniza a través, también que nos escuchan a través de la www.rioboqueronfm.com. A los que nos escriben, también al celular 0999-6258-85. Radio Boquerón en pura sabrosura.

0: buenos temas musicales para recordar el ayer y hoy. Pero un excelente tema. Ven tú, mi amor. Oiga, no canto mucho porque la verdad es que ando medio gripada y me da miedo que se me salga por ahí un kikirikiki. Aquí somos. Somos personas normales, señores, como siempre digo. Ay, Padre bendito. Estamos martes 2 de junio. Seguimos con los saludos y a la gente linda en Balsas. Para María Lorenti, dice: hola, mi querida Doris, muy buenos días. Saludos desde Balsas para Pollería Bertita. Estamos a full sintonía en Radio Boquerón, en pura sabrosura. Si nos puedes complacer con la canción de Los Diamantes de Valencia, Delirio. Por supuesto, mi querida María, en breve momento estaremos complaciéndote, porque recuerda que esto es pura sabrosura. 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
0: Saludo a toda mi gente linda allá en Catamayo, tierra hermosa del sol naciente. ¿Cómo está mi gente aguerrida, trabajadora? Cuénteme tú a sus novedades, a todos los transportistas, a los amigos que se encuentran allá en el mercado, a los que se encuentran, a los amigos comerciantes, a todos, a toda mi gente linda catamayense, que tengan muy buenos días en este martes 2 de junio, que los éxitos, las bendiciones, que hayan mucho trabajo, no solamente para ustedes, para toda la gente linda de Loja y del Ecuador entero.

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0: Dicen que los martes son para trabajar con ganas, pero algunos todavía andan buscando el botón de 5 minutos más que dejaron pegado en la almohada. Así que si el sueño todavía los está persiguiendo, un cafecito bien cargado y la buena música de Radio Boquerón son la mejor medicina para despertar con una sonrisa alegre en esta mañana. Seguimos en la voz de Whittington, el camaleón cambia de colores. Oiga, ¿por qué los hombres son así?
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0: Seguimos con los saludos a toda la gente linda en Zamora, para Gustavo Castillo, para la gente también allá en Balsas, que está full sintonía, a mi gente linda de Saracay, buenos días, buenos días, buenos días. Oiga, la gente que madruga, a mi gente madrugadora, trabajadora, aguerrida, dicen, yo por ejemplo me levanto a las 5 de la mañana, escucho a Norita en su programa hermoso que tiene como es Buenas Mañanas, después hago el desayuno, los quehaceres que tengo que hacer, todo listo, y empiezo ya también a preparar el programa para estar junto a ustedes. Así que chicos, vamos con la buena actitud del día de hoy, con la buena vibra, con el buen entusiasmo. Desechemos lo malo e inyectémonos de todo el positivismo de este día martes. Martes, que es 2 de junio. Exactamente son las 9:51 de la mañana.

0: el volumen. Canta, sonríe, disfruta de este momento. Oiga, martes, junto a su amiga siempre Doris, porque aquí la alegría se contagia y las bendiciones se multiplican.
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0: A toda mi gente de San Pedro de la Bendita, para mi querido Amílcar, el maestro de las tuercas, como siempre le digo. Saluda a Amílcar, ahora que estaba bravísimo Amílcar ayer. ¿Por qué estaba bravo Amílcar ayer? Cuénteme, ¿por qué tan bravito? Oiga, a mí me encanta verlo cuando pelea en las redes sociales a Amílcar. Es todo un personaje. ¡Saludos a Amílcar! Suave, nomás, cójala suave, querido amigo.

tiene que hacer conciencia vial. Últimamente en la ciudad de Loja han habido demasiados accidentes de tránsito, así que toda la ciudadanía lojana, por favor, a conducir con cuidado. No solamente en Loja, también en el país se han habido accidentes de tránsito en la cual ha tenido mucha conmoción a nivel nacional. Así que a todos los transportistas hay que tener mucho cuidado al momento de conducir. A los señores que salen de su casa, concentrarse al 100% al volante, porque como siempre decía mi papi, uno sabe cómo va conduciendo, pero yo no sé en lo que vendrá pensando la otra persona, qué problemas traerá, qué cosas vendrá haciendo. Entonces hay que ser muy juicioso, tener conciencia vial.

0: con la voz entrecortada.
1: Y seguimos en la voz de la tía Ceci Narváez, sentada en un bar, con la buena sintonía que te brinda pura sabrosura por Radio Boquerón 93.7, la radio que siempre está cerca de tu corazón.

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0: Seguimos en sintonía de Radio Boquerón, de la alegría nunca se apaga y la música se vive con sabor. Esto es Pura Sabrosura. No baja una pausa comercial y ya volvemos con más, en Pura Sabrosura.
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Y seguimos con todos los saludos. Dice, muy buenos días, señorita Doris. Un saludito a la esquina del movimiento y a Foto Chirola y familia. Saludos a toda mi gente linda allá en Catamayo para Foto Chirola y familia. Bendiciones. Que tengan un día espectacular. Estamos martes 2 de junio, son 10:16 de la mañana.

A toda la gente también que se encuentra en las eólicas, a mi gente linda de Motupe. Muy buenos días, buenos días. ¿Cómo están por allá? Cuéntenme qué onda, qué sintonía, cómo es la cosa. A todos los amigos para que pidan todas sus complacencias musicales en el ámbito tropical, al ritmo de cumbia, aunque ya nos vamos con los ritmos más pedidos en la mañana, al ritmo de salsa, merengue y todas las canciones que a usted les guste. Así que señores y señoras, estamos a full sintonía en Radio Boquerón 93.7, la radio tropical más escuchada del sur del Ecuador, en pura sabrosura, su programa favorito de todas las mañanas.

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0: Seguimos con la buena vibra, con la buena alegría que te brinda Radio Boquerón 93.7, la radio tropical más escuchada del sur del Ecuador. Comunicando con nosotros al 093-940-4994 o al 0999-625885.
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0: con toda alegría de martes, con la orquesta Qué Bacán Marujita, para todas las marujitas que bailan y zapatean en esta mañana espectacular, señores. Y el ritmo de
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0: Para que disfruten esta mañana espectacular. Oiga, marujita linda, iniciamos.
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Estamos en Ritmo de Salsa, la salsa romántica, la salsa que le pone sabor a todos tus días. Hoy es martes. A toda mi gente linda allá en Zamora, que está full sintonía de Radio Boquerón 93.7 en pura sabrosura. Estamos con toda la buena vibra, con toda la buena alegría, lo que usted necesita. Que le enciendan el ánimo, señores. Y qué más que un ritmo sabroso como es la salsa. Y seguimos en esta mañana espectacular. 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

0: pasó, Panamí? Ven acá.
1: ¿Qué pasó, háblame?
2: Mira, ¿sabes quién me controlé, chamo? Que eso está bello, ¿viste?
1: ¿A quién?
2: A la chama esa que iba ahí en la 16.
1: ¿Al bomboncito?
3: No, vale, es una chama estudiosa de su casa.
2: Ven, eso que me interesa a mí, ¿tú sabes cómo soy yo? Yo como, mano, y me voy. Es más, cerró aparatosamente hace rato, ¿vale?
1: Ay, chamo, te se puede meter en un lío.

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ritmo de salsa en la voz de Oscar de León. Casi te envidio, casi nomás. ¿Cómo es? ¿O me envidias o no me envidias? En esta mañana espectacular, saludo a todas las chicas de la Tebaida. Oiga, estas mujeres son celosísimas. Enseguida dice Doris, hoy día usted se olvida de nosotras. No me olvido, pero son tantos los saludos, tanta la gente linda. Y agradeciendo de antemano a todos los fieles oyentes que siempre somos su preferencia. Por algo somos Radio Boquerón. Radio Boquerón, la radio tropical más escuchada del sur del Ecuador, en pura sabrosura, dándole siempre la alegría en esta mañana. Saludo a mis amigas bellas allá en la Tebaida, para Rosita, Carolina, Amandita. Oiga, estuvieron celebrando el Día de las Madres y no me invitaron, estoy resentida, pero ya hablaremos de ese tema en otra oportunidad, señores. Y seguimos al ritmo de salsa, salsa con coco.

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1: Martes 26 de mayo, el Evangelio del día es Marcos capítulo 10, versículo del 28 al 31. La frase de alegría es: muchos primeros serán últimos y los últimos serán primeros. Jesús nos habla de la conversión que tiene que existir en la relación de los discípulos o creyentes con los bienes materiales. Para seguir a Jesús se requiere por el 100 por 1 en el presente y en el mundo venidero, la vida eterna. El tipo de vida que nos ofrece el seguimiento de Dios ensancha la familia y nos crea comunidad. O sea, no estamos solos. También el seguimiento nos posibilita en el saber compartir. Todo porque la providencia divina se encarga y encarna al mismo tiempo y nos deja pasar por la fraternidad, y esta elimina la necesidad. Jesús define su propia misión como anunciar la buena noticia. Esta buena noticia del discípulo radica en la capacidad de la confianza de su misión, sobre todo en relación con Jesús. Si esta relación se fractura, no tiene sentido la realización de una plenitud del cristiano. Nuestra íntima relación con Jesús siempre nos llevará a la capacidad

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1: ¿Cómo están? Muy buenas tardes. Bienvenidos al espacio informativo. Hoy estamos martes 2 de junio de 2026. Desde Catamayo con información. Oscar, bienvenido.
2: Gracias a todos, amables oyentes. Un saludo cordial. Recuerden, nos pueden escuchar por todos nuestros medios digitales y redes sociales en el Ecuador y el mundo entero. Los gobiernos locales tienen 30 días para entregar planes ante la posible llegada del fenómeno del Niño. La Secretaría Nacional de Gestión de Riesgos, a través de su coordinación zonal 7, ha notificado ya a los gobiernos autónomos descentralizados de Loja, Zamora y El Oro sobre la obligatoriedad de intensificar sus acciones preventivas y actualizar planes de contingencia, una medida que busca mitigar los impactos del fenómeno del Niño dentro del periodo que se espera que impacte 2026-2027, luego de que el COE Nacional declarase el estado de excepción preventiva permanente el pasado 22 de mayo 2026. En diálogo importante con César Ullaguari, coordinador zonal 7 de gestión de riesgos, explica que estos lineamientos ya fueron remitidos a las administraciones de cada uno de los gobiernos autónomos descentralizados. Entre las primeras acciones sobresale la declaratoria de sesiones que tienen que ser permanente por parte de los COEs locales, el inicio de elaboración de planes de acción específicos, los cuales deberán entregarse en un plazo máximo de 30 días. El funcionario ha señalado que algunos alcaldes ya han solicitado asistencia técnica formal, específicamente en aquellas locaciones cuyos cabildos carecen de unidades de gestión de riesgo. La Coordinación Zonal 7 ha desplegado personal especializado para brindarles el acompañamiento directo en territorio. Entre las disposiciones técnicas operativas más críticas se encuentra la actualización de la estrategia de contingencia frente a amenazas climáticas como inundaciones, deslizamientos de tierra, erosiones, socavamientos y el colapso de infraestructura vial o habitacional, según lo que se presente. Y es que el coordinador enfatizó que el COE provincial de Loja ya se encuentra en sesión permanente, un paso que se ha calificado como positivo debido a la alta vulnerabilidad e historial de afectaciones en la región durante temporadas invernales. Ya las hemos vivido y tenemos como ejemplo lo que ha pasado en la última estación invernal a lo largo de los diferentes cantones de la provincia de Loja que han sido afectados. Sin embargo, el funcionario advirtió sobre este desafío administrativo, ya que el constante cambio de personal en las jefaturas de riesgos de varios cantones dificulta la transmisión rápida y eficiente de la información. El representante ha aclarado que estas exigencias no presentan nuevas competencias, sino más bien el cumplimiento de obligaciones que ya las tienen establecidas cada uno de los gobiernos autónomos descentralizados según el COTAD. En ese sentido, la planificación territorial y presupuestaria de este año debe indexar obligatoriamente los escenarios sobre el fenómeno de El Niño. En el caso de Loja, por ejemplo, se han identificado sectores de alto riesgo como los cantones Celica, Pindal, Puyango, Zapotillo y la capital provincial, como ejemplo que se ha tenido en algunas ocasiones anteriores.
1: Son las 12 con 14 minutos, 12 horas 14 minutos. 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Saludamos a quienes en el mundo también a esta hora están conectados a través de las redes sociales. 12 con 14 minutos. Continuamos con más. Tenemos una entrevista vía teléfono. Adelante, Oscar.
2: En efecto, hay un evento especial de la Cámara de Comercio de Loja y para ello, el ingeniero René Peña Herrera, director ejecutivo de la Cámara de Comercio de Loja, tiene un importante anuncio e invitación que referir a toda la provincia. Ingeniero, un gusto saludarle. Su saludo a BQ Noticias a través de Radio Boquerón. Bienvenido.
3: Muy buenas tardes ya. Un gusto saludar a toda la radio audiencia de Boquerón, a todos los la ciudadanía de Loja y su provincia. Realmente la Cámara de Comercio de Loja se encuentra organizando la Feria Aulet CCL 2026. Esta feria se la realiza por el Día de la Familia y nosotros, con el comprometimiento del fortalecimiento económico y comercial de la ciudad, ha impulsado estos espacios para dinamizar las ventas, fomentar el emprendimiento y generar oportunidades de crecimiento para sus socios en el ámbito comercial, empresarial y emprendimiento de Loja. Es por ello que nosotros queremos invitar a la ciudadanía lojana para que apoye, venga a la feria, venga al complejo Ferial Simón Bolívar de la Corporación de Ferias, para que pueda adquirir productos de muy buena calidad. Son productos que han estado en inventario de los mejores almacenes de Loja, y justamente puedan, con un descuento espectacular de 30% al 70%, adquirir todo lo que se va a extender ahí, como son textiles, calzado, artículos del hogar, emprendimiento, tecnología, vehículos. También vamos a tener tres casas comerciales de vehículos muy importantes de la localidad, o también materiales de construcción. Va a haber un lugar de gastronomía, justamente para que puedan acercarse a quienes nos visiten al complejo ferial.
2: Interesante, ingeniero. Si bien todos nos referimos a feria como tal y como la conocemos dentro de la ciudad de Loja, la palabra outlet, usted lo ha hecho referencia, pero para quienes no estamos familiarizados con este término, y para quienes queremos conocer más sobre este término outlet 2026 de la Cámara de Comercio, ¿a qué le podemos denominar entonces outlet para que todos conozcamos lo que vayamos a visitar?
3: Claro, la palabra outlet significa saldos. Entonces, es una feria de saldos. Justamente nuestros comercios tienen en mercadería en stock que mantienen desde diciembre o fin de año, justamente, y esa está en buena calidad, no ha rotado esa mercadería, y esa mercadería en este momento la van a colocar a precios muy bajos con el fin de activar la economía local y que ellos también puedan optimizar esos recursos para traer nueva mercadería y justamente poder que llegue a las familias lojanas productos de excelente calidad a un precio muy considerable.
2: Si hablamos, claro, ingeniero, si hablamos de productos y también de lo que tiene que ver quienes los ofrecen, ¿de dónde son los expositores? ¿Se ha considerado productos locales, nacionales, en fin? ¿Y dónde se va a realizar esta importante feria?
3: Los quienes participan ahí son de los comercios locales, boutiques que tienen muy buena ropa, muy buenos artículos, como también emprendimientos de la localidad. Estamos ayudando al emprendedor lojano para que pueda participar en estas ferias, en esta feria outlet, y pueda exponer sus productos. Sí, nosotros hemos invitado a la mayor parte de lo que es nuestra ciudad, negocios del comercio de nuestra ciudad, pero también nos visitarán algunos de otras ciudades para exponer unos productos muy atractivos para la localidad.
2: ¿En qué parte se desarrollará, ingeniero, y cómo estará distribuido? Si bien es cierto, mencionamos que habrán diferentes espacios, si podemos recordarle a la comunidad, ¿cómo estará distribuido estos stands y en qué lugar se va a efectuar?
3: Claro, nosotros tenemos la nave C, que es para emprendimientos, y la nave D, que es la nave comercial empresarial, directamente. Tenemos al frente de las naves un bulevar, que son unos puestos pequeños de 2.30 promedio, donde también se pueden ubicar productos comestibles para que puedan extenderlos. El área gastronómica, que es frente a las naves, y tenemos el parqueadero para que puedan visitarnos como los que tienen vehículos, pues con vehículo, y si no, se abrirá la puerta que normalmente en Feria de Loja es la salida, por ahí será ingreso y salida para esta feria.
2: Como Cámara de Comercio de Loja, ¿qué es lo que se busca con esta iniciativa y con esta Feria Outlet 2026?
3: Primero, que puedan obtener las familias locales en este mes de la familia, pues productos de buena calidad a bajo precio, y al comercio, lo que es parte de la Cámara, de impulsar que rote justamente esta mercadería, que puedan reactivarse económicamente los negocios, con el fin de que esto suma, esta economía circular suma para poder cada uno de los comercios poder obtener ese dinero que tenían amortizado ahí en sus bodegas y poder traer nueva mercadería e impulsar la economía local.
2: Ingeniero, ¿habrá algún costo del ingreso para esta feria?
3: El ingreso es totalmente gratuito. Tendremos activaciones dentro de esta feria. Tenemos un desfile de vehículos, exposición de vehículos clásicos, como también también modelarán algunos modelos de la localidad, las prendas de vestir de los diferentes boutiques que están ahí, de los negocios que estarán presentes en la feria.
2: Entonces, ingeniero, reitera la invitación a toda la provincia de Loja que nos escuchan, las fechas para lo cual se va a desarrollar esta feria y una vez más los productos, lo más llamativo que se tenga previsto presentar en esta importante edición de Feria Outlet.
3: Claro, hacemos la cordial invitación a todos los ciudadanos de la provincia que vengan, nos visiten. Esta feria la hacemos para la familia lojana, justamente para que puedan obtener productos de primera calidad a un bajo precio. Como usted me había indicado, se desarrollará en el Complejo Ferial Simón Bolívar de la Corporación de Ferias de Loja, el cual quedan cordialmente invitados. Las mejores boutiques, los mejores comercios de Loja están acá y van a vender sus mejores, buenos productos a de buena calidad a un costo muy, muy atractivo. El 30% al 70% de descuento.
2: Bien, el ingeniero René Pérez Herrera, director ejecutivo de la Cámara de Comercio de Loja, con esta importante invitación. Agradecerle, ingeniero, y su mensaje final.
3: Bueno, muchas gracias. Esperando pues esta feria sea de aporte para la ciudadanía, para el comercio local de la provincia de Loja. Y esperándolos, porque no nos vamos a defraudar. Estamos con todas las ganas de poder hacer esta primera feria y luego seguir manteniendo este tipo de actividades con el fin de colaborar con el comercio local.
2: Gracias al ingeniero René Peña Herrera. Entonces estaremos pendientes de cómo se desarrolla esta importante iniciativa por parte de la Cámara de Comercio de Loja en estos días ya señalados y que justamente estamos invitando. 12:22.
1: Seguimos con más información y aprovechar este tipo de actividades de ferias que se realizan con descuentos especiales para la ciudadanía. Mucha atención, nos escriben al WhatsApp de la radio. Se hace un llamado de atención a los encargados de la administración del Mercado Central de Catamayo que los horarios de limpieza y baldeo del mercado lo deberían hacer en horarios prudentes, donde ya no exista la presencia de usuarios, ya que en horarios de la mañana causa molestia porque no hay cómo caminar por la acumulación de agua sucia. Esto puede generar infecciones. A veces vamos con sandalias, inclusive puede ocasionarse un accidente al caminar en estas condiciones y con el piso mojado. El horario no es el apropiado. Está bien que realicen el aseo, pero en horarios que no afecten a los usuarios del mercado central. Bueno, y el día de ayer también pudimos constatar que en horas donde la ciudadanía asiste estaban realizando la limpieza, baldeo, con bastante agua. Deberían entonces tomar en cuenta este pedido que hacen algunos moradores o ciudadanos que visitan el mercado y que han observado esta situación que puede generar algún accidente de tránsito. Es un mensaje que nos envían haciendo un llamado a quienes están encargados de la administración del Mercado Central sobre los horarios de limpieza. Seguimos y en otro ámbito de la información, este viernes 5 de junio, en la Plaza de San Sebastián, la Pastoral Social Cáritas de la Diócesis de Loja realizará la sexta edición de la Tele Radio Maratón Cáritas 2026. Esta actividad inició hace años en la época de pandemia y la finalidad es alimentar el banco de alimentos, perdón la redundancia, pues, y hacen un llamado a la ciudadanía lojana para que se sumen con su apoyo, alimentos, medicina, ropa, ayudas económicas para abastecer el banco de alimentos, una de las actividades principales de la Teleradio Maratón, que en esta ocasión se cumplirá este viernes 5 de junio de 8 de la mañana. Inician con la Eucaristía, luego el voluntariado se dirige a diferentes puntos de la ciudad para recolectar las colaboraciones económicas. Estarán identificados con chalecos y credenciales y portarán ánforas. Así lo detallan también en el siguiente video sobre esta actividad importante que realizan este día viernes.
4: Como ya se ha manifestado, vamos a realizar ahora un año más esta radio telemaratón con una finalidad específica. Siempre no podemos olvidarnos que la Iglesia se maneja en tres ejes. El primero, todo lo que tiene que ver con el eje doctrinal, lo que nosotros siempre llamamos desde las tres virtudes teologales, la fe. La segunda, que es todo lo que es la parte litúrgica celebrativa, que es la esperanza. Y no puede quedar a un lado la caridad. Todas estas dos, la fe y la esperanza, sin la caridad, no tiene sentido. Y eso es lo que tenemos que vivir los que estamos comprometidos con esta fe católica. La caridad es justamente el hecho de mirar a quien está a nuestro lado. La caridad es el signo del amor verdadero. Y el amor verdadero, como nos dejó tan claro el Papa Francisco cuando nos dijo que es amar. Amar es buscar el bien del otro. Ese es el signo del amor. Y ese es lo que nosotros tenemos que hacer desde la virtud de la caridad. Y por eso que esta radio telemaratón ya se va posicionando año tras año aquí en nuestra ciudad de Loja, y siempre con el apoyo también de instituciones que apadrinan esto, queremos llevar adelante este amor y esta caridad para tantos hermanos y hermanas que por distintas circunstancias de su vida, por las carencias de su vida, son más necesitadas y necesitan también de nuestra cercanía y de nuestra compañía. Por eso, al darles esta bienvenida, quiero también a ustedes, a través de los medios de comunicación, animarles a que se unan en esta jornada que tendremos el próximo 5 de junio a la Radio Telemaratón, sobre todo en este sentido de compartir, que es también este signo de esperanza que tenemos que dar a los demás.
5: Dar inicio en la organización hace algunos mesecitos de esta sexta edición de la Telemaratón. Ha sido un compromiso con los que más lo necesitan. Por eso quiero iniciar dando gracias de manera especial a ustedes que cubren este espacio, este evento, que es un evento solidario, y también referir lo que, gracias a Dios, el año pasado pudimos con estas mismas actividades ayudar a 1.165 familias con kids, aquellos que se han formalizado desde el Banco de Alimentos, pero también mucho más con los que pueden recolectar las caritas parroquiales. Entonces, ha sido algo fructífero y este año esperamos, ojalá, cubrir a más familias, ¿no? El viernes iniciamos tempranito desde las 8 de la mañana con la Eucaristía y luego tendremos toda la jornada solidaria. Habrán artistas, habrán danzas, habrá la presencia también de asociaciones a las que nosotros acompañamos. También estarán presentes algunas marcas que van a participar en este día puntual. Por ejemplo, UTPL, Velocity Internet, Televisión por Fibra, Clínica Santa Inés, Centro de Formación Artesanal, Centinela del Sur, CLI, está como siempre INDE, que pues, viene cooperando con nosotros constantemente, Cooperativa de Transportes Loja, Farmacias CUNS y Bamba. Pero de manera especial quiero destacar hoy los padrinos de este año que pues han oficializado su labor, no desde ahora, sino ya desde mucho tiempo atrás. Los padrinos hoy serán Clínica Mogrovejo, por eso la presencia acá del doctor Humberto, y también Fundación Lolita Rodríguez, la presencia de la ingeniera María Fernanda. Este año también se van a unir el evento del día viernes, que es una jornada solidaria, termina con un evento el día domingo, que es la gran colecta de Cáritas, y se hace en todas las iglesias de la provincia. Así es que invitados también ahí a los fieles católicos a hacer esa contribución en la colecta de Cáritas. Y este año también se van a hacer en las instituciones educativas que maneja o que regenta la Iglesia, tanto aquellas instituciones fiscomisionales como también particulares. Ahí les pedimos, me imagino que durante estos días ya irán a hacer, llevan el sobrecito los niños, les invitan a los papás que pongan pues su contribución y luego lo regresan, sea al mismo colegio o a lo mejor a la parroquia. Depende un poquito de ahí, en cada parroquia, en cada distrito, cómo se esté organizando.
6: Como Fundación Lolita Rodríguez, nos sentimos muy honrados de haber sido tomados en cuenta para este evento, ser padrinos. Eso también conlleva una responsabilidad que nosotros la llevamos muy, muy dentro y la tomamos muy, muy en cuenta. Así mismo, pues, la idea es dar una mano con esta hermosa iniciativa. Como el padre ya lo mencionó, el Banco de Alimentos, que ha traído mucha ayuda a la provincia, a nuestra ciudad. Hemos venido ya trabajando algunos años con Cáritas, dando una mano, ayudando a la gente que más lo ha necesitado en la provincia, viajando, llevando el incentivo de promover la salud, que es lo que queremos hacer ahora también, promover la salud, incentivar la prevención de la enfermedad. Entonces le pedimos a la población, al público en general, que acuda a este hermoso evento. Nos acompañan desde las 8 de la mañana, el día viernes. Posteriormente vamos a tener algunas actividades. Vamos a dar asesoría médica, tanto medicina general, medicina interna, pediatría, y de igual forma también nuestros otros servicios, como son fisioterapia, nutrición, también psicología. Vamos a estar abiertos al público, que esto es gratuito completamente, y también vamos a tener otros servicios dentro de la parte clínica, como por ejemplo electrocardiogramas. Vamos a hacer algunos exámenes de laboratorio, que va a colaborar tanto el laboratorio de nuestra institución como el laboratorio que contamos en la Fundación Lolita Rodríguez.
7: Como encargada de esta parte de logística, les dado a compartirles que la solidaridad se tomará en las calles de Loja este viernes en esta gran Teleradio Maratón, la misma que se ha venido planificando de una manera muy minuciosa, convocando a jóvenes, a voluntarios que se suman a esta iniciativa. Son aproximadamente 100 voluntarios los que se han inscrito, los que también asimismo han sido capacitados y los que este viernes estarán en 29 puntos estratégicos de nuestra querida ciudad. Ustedes los podrán identificar, ellos portarán un chaleco, una credencial, así como también estarán ofreciendo la venta de pequeñas manillas y unos esteros también que se sumarán a esta gran colecta. Agradecemos infinitamente a los grupos juveniles, a los movimientos juveniles, así como también a los grupos apostólicos que este año también se suman a ser parte de esta gran iniciativa solidaria. Les invitamos también a nuestra comunidad a que si encuentran a los jóvenes por ahí, también pues nos los puedan abrazar con esa solidaridad que nos caracteriza. Lo que para nosotros es una oportunidad de compartir, para la gente a quien ayuda Cáritas es un granito de esperanza. Así que les convocamos a que puedan sumarse a esta iniciativa. Pueden colaborarnos ya sea con donativos económicos, así como también con ropa en buen estado y con víveres. Estas colectas van a las familias de escasos recursos que están en toda nuestra provincia. Como ya lo mencionaba bien el padre Fausto, esto se hace en coordinación con las diferentes cáritas parroquiales. Estarán nuestros jóvenes en el sector del Valle, también se encontrarán por el Mayorista, el sector de Las Palmas, en el centro de la ciudad, San Sebastián, y también en la parte sur, por el Coliseo, por el Supermaxi. Así que les invitamos a que nos puedan apoyar y puedan apoyar a los jóvenes que estarán también con las ánforas para que puedan dejar sus donativos económicos.
1: Es la actividad entonces que se va a realizar este día viernes en la ciudad de Loja. Cáritas organiza esta colecta para el Banco de Alimentos que tiene la diócesis de Loja a través de Cáritas. Son las 12:34, 12:34. Seguimos en nuestro espacio de información a través de Boquerón 93.7 desde la ciudad de Catamayo. Vamos a realizar una invitación a sepelio. En la ciudad de Loja, en la ciudad de Loja a los 2 días del mes de junio, confortada con todos los auxilios de la religión católica, dejado de existir, quien en vida fue señora María Magdalena Chamba Díaz. Sus padres Domingo Chamba Díaz y Cleotilde Tandazo Díaz, fallecidos. Su esposo Héctor Homero Berrú Torres. Sus hijos Vanessa del Cisne, Glenda Melisa y María de los Ángeles Berrú Chamba. Hijos políticos Raúl Espinosa, Ronald Salazar y Alexander Angamarca. Sus nietos Thaís, Doménica, Espinosa Berrú, Isabela, Eric, Cataleya Salazar Berrú, María Emilia, Antonella Sofía, Angamarca Berrú. Hermanos, sobrinos, primos y más familiares comunican la velación de sus restos mortales en Sala de Velaciones Gardenia del Campo Santo Jardines del Zamora. Está ubicado vía integración barrial. La celebración religiosa se oficiará el día de hoy, 2 de junio, a las 20 horas. Y el homenaje de vida en la Capilla Gardenia del Campo Santo Jardines de Zamora se realizará el día de mañana, miércoles 3 de junio, a partir de las 15 horas. Por acompañarles en estos momentos de dolor, los familiares expresan su agradecimiento. Quienes hacemos Radio Boquerón expresamos también nuestro sentimiento de pesar ante el fallecimiento de quien en vida fue licenciada María Magdalena Chamba Díaz. Nuestro abrazo solidario a su esposo, sus hijas y toda la familia. Que exista paz en su tumba. De igual manera realizamos la invitación a sepelio en la ciudad de Catamayo, los 31 días del mes de mayo, dejó de existir quien en vida fue señor Segundo Bernardino Valdivieso Guamán. Sus padres, sus hijos, Freddy Omar, Edwin Fabricio, Eduardo Vicente, Jimmy Alonso y Byron Bernardino Valdivieso Ortiz. Hijas políticas, Giralda Guerrero, Lorgia Celi, Diana Alvarado, Cecilia Balcázar y Mercedes Jumbo. Hermanos, nietos, sobrinos y más familiares comunican su fallecimiento e invitan a la velación de sus restos en funeraria Sarve, y la misa de cuerpo presente se oficiará el día de hoy, martes 2 de junio, a las 15 horas, 3 de la tarde, en la iglesia María Auxiliadora de la ciudad de Catamayo. Por acompañarles en estos momentos de dolor, los familiares expresan su agradecimiento. La gerencia y el personal de Radio Boquerón expresa su sentimiento de pesar a toda la familia, de manera especial a nuestro compañero de labores, Eduardo Valdivieso. Invitación religiosa al cumplir el primer mes del fallecimiento de quien en vida fue señor Juan Domingo Tandazo. Su esposa, hijos, hijos políticos, nietos, bisnietos y más familiares invitan a la Eucaristía, que por el eterno descanso de su alma y al recordar el primer mes de su fallecimiento, se llevará a cabo en la iglesia María Auxiliadora de nuestra ciudad de Catamayo. Al recordar el primer mes de su partida, invitan para elevar juntos una oración por el eterno descanso de su alma y recordar con amor el legado de bondad, cariño y enseñanza que permanecerá para siempre en nuestros corazones. La Eucaristía será este viernes 5 de junio a las 17 horas 5 de la tarde en la iglesia María Auxiliadora de nuestra ciudad de Catamayo. La familia agradece su gentil asistencia y las muestras de cariño, las oraciones ofrecidas, que son un bálsamo de consuelo para quienes extrañamos su partida. Y aunque partió de nuestras vidas, jamás partirá de nuestros corazones. Brille para él la luz perpetua y descanse en paz.
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1: Estamos de regreso con más información a través de Boquerón, en el espacio de Beco Noticias. Como todos los días martes, el doctor Galo Guerrero Jiménez con su tema literario para hoy, texto, creación y configuración. Escuchamos y observamos el aporte del doctor Galo Guerrero Jiménez.
2: Mi saludo cordial.

0: A la distinguida audiencia de Radio Boquerón y a sus directivos que en esta ocasión me permiten compartir el tema educativo, literario y cultural. Texto, creación, configuración y personalidad desde la lectoescritura. Los buenos libros siempre tienen agudas profundizaciones sobre la vida y, por ende, lo encaminan al lector a enriquecerse cognitiva y lingüísticamente, dado que el tratamiento del tema por parte del escritor lo mueve a la reflexión inferencial y crítico-valorativa con la mayor soltura intelectual y emocional que le caracteriza a ese lector que, por su cuenta, decide, libre y voluntariamente, acercarse a ese texto, bien sea científico, literario, filosófico, ensayístico o de cualquier naturaleza temática que le interese para ensimismarse con él, es decir, para concentrarse profundamente en el contenido del texto y en los pensamientos que el texto le genera, el cual, por supuesto, se deleita en cada página, en cada enunciado, incluso en cada palabra que intercalada o relacionada, sintáctica, ortográfica y pragmáticamente una con otra, lo llevan a identificarse con la personalidad intelectual de ese autor que, con su estilo, conocimiento y sabiduría artísticos para ordenar el lenguaje en cada página, puede hacer de ese lector un congraciado, un agradecido profundo de la obra leída, puesto que lo lleva a sensibilizarse analíticamente y humanísticamente en acciones de amor o de rebeldía hacia la vida. Así sucede con el psicoanalista Erich Fromm, cuyos libros tienen como eje de investigación ensayística reflexiones muy profundas en torno a los ámbitos psicológicos, sociales, políticos y humanísticos, en cuyos elementos axiológicos el lector puede convertirse en un agudo analista, tal como lo enuncia en uno de sus libros titulado El amor a la vida. Dice Fromm, el analista lee entre líneas, no ve solo lo que se le ofrece directamente, sino que en lo ofrecido y observable ve algo más, algo del núcleo de la personalidad que está actuando en ese caso y cuyas conductas constituyen solo una de sus expresiones, una manifestación, siempre teñida, sin embargo, por la personalidad total. En efecto, la personalidad del lector se inmiscuye íntegramente en la personalidad del escritor para analizar ese texto, primero desde el deleite, puesto que le atrae ese conjunto de lenguaje escritorial, meticulosamente descrito y narrado a través de pequeñas o grandes acciones que, silenciosamente, van calando en la conciencia del lector hasta exaltarse en acciones hermenéuticas y fenomenológicas de júbilo, como la que enuncia el escritor Stefan Zweig. qué horas más puras pasamos alejados del tumulto terrenal. Libros, compañeros fieles, silenciosos. ¿Cómo agradecerles su perpetua compañía, el eterno aliento e infinito estímulo de su presencia? Hasta aquí el comentario para hoy. Texto, creación, configuración y personalidad desde la lectoescritura. Muchísimas gracias por la atención brindada. Buenas tardes.
1: Gracias al doctor Galo Guerrero Jiménez por su tema literario para hoy. Son las 12:55. 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
2: Esta información damos a conocer en Loja, en toda la parroquia, en toda la provincia, tiene algunas trabajos de vital importancia. Espíndola, por ejemplo, uno de sus cantones apunta al asfalto total de sus cabeceras cantonales. El cantón Espíndola podría alcanzar en los próximos años una cobertura integral de asfaltado hacia todas sus cabeceras parroquiales debido a que los proyectos están en análisis y en pocos días, según se reporta y se conoce, serán subidos al portal de compras públicas. Además, cuentan con un plan de contingencia para mitigar los incendios forestales. El cantón está conformado por 6 parroquias rurales, 4 ya cuentan con vías asfaltadas. El Ingenio, 27 de abril, Santa Teresita disponen de esta infraestructura como resultado de intervención ejecutadas en conjunto con el gobierno nacional, gobierno provincial y cada uno de los GATS municipales. El alcalde de Espíndola por el momento precisó que permanecen expectantes, ya que en los sectores pendientes de atención se generarán trabajos. Sin embargo, en los próximos días iniciará el proceso de contratación para el asfaltado del primer tramo de la vía Malusa-Jimbura, proyecto que llevará inicialmente hacia el sector Sanabay Alto. Será subido al portal de compras públicas. El tramo más complejo, se habla, del que corresponde al sector de La Peña sobre el río Sanabay. Una vez superada esa etapa, la continuidad de la obra hacia Jimbura sería mucho más viable, explicó. La autoridad ha destacado además que la meta institucional apunta a extender el asfaltado hacia el puente internacional y el denominado refugio, punto de acceso utilizado por visitantes que recorren el sistema lacustre de Jimbura y sus atractivos naturales. Respecto a la carretera Río Pindo a Malusa, reconoció que la presencia de algunos baches existen, producto del paso del tiempo. Ante esta situación, el municipio colaborará en labores de mantenimiento preventivo con el propósito de evitar un deterioro mayor. La vía registra aproximadamente 15 años de servicio, por lo que se requiere intervenciones periódicas para conservar condiciones adecuadas de circulación. Sobre la falla geológica existente en uno de los tramos, a escasos 2 kilómetros del ingreso al barrio El Tingo, la problemática continúa vigente y demanda mantenimiento permanente. Por otro lado, algunos incendios que han afectado y tienen como ejemplo al cantón, la temporada de incendios forestales. El municipio trabajará junto al cuerpo de bomberos EQ911 mediante planes de contingencia orientados a reducir riesgos y fortalecer la respuesta inmediata. Las capacitaciones que han sido dirigidas a la ciudadanía permiten disminuir significativamente las emergencias durante el año anterior, evitando afectaciones de gran magnitud, incluso en áreas cercanas a las zonas de amortiguamiento del Parque Nacional Yacuri. Acotó además que las brigadas comunitarias cumplen un papel fundamental porque permiten actuar con rapidez durante los primeros momentos de una emergencia. Y es que durante el año pasado se quemaron aproximadamente 100 hectáreas de vegetación. Un siniestro principal que ocurrió a inicios de octubre en el bosque de Angascola, parroquia Santa Teresita, las llamas consumieron principalmente bosque de pinos y afectaron zonas de gran importancia ambiental y agrícola. En materia ambiental, el gobierno municipal continúa con las gestiones necesarias para la construcción de un nuevo relleno sanitario, según se ha puesto de manifiesto. Además, la necesidad de contar con una nueva infraestructura para el manejo de residuos sólidos, según su alcalde. En Jimbura y El Airo aún faltan sus vías de ser asfaltadas. Se tiene expectativa de que los trabajos comiencen y se pueda cristalizar estos trabajos tan esperados y anhelados. 12:59, hay expectativa y preocupación de colombianos y ecuatorianos por los comicios en Colombia. No es extraño para conocerse que para algunos residentes de Colombia en Ecuador, principalmente en la provincia y ciudad de Loja, los residentes en las elecciones presidenciales en Colombia han despertado un interés importante. Esto debido a que Loja, una ciudad que alberga una activa comunidad de residentes colombianos y lazos comerciales con el vecino país, son estrechos. El proceso electoral se vive con una mezcla de expectativa, nostalgia y sobre todo preocupación por el rumbo económico y social de la región. Si a esto se suma las últimas tensiones que se ha vivido por parte del actual presidente ecuatoriano y colombiano en la última, desatando aranceles tanto de una parte como para el otro país. Seguimos los acontecimientos desde lejos, dice una persona residente de Colombia en Loja. Nos preocupa el orden, la seguridad, los negocios familiares quiebran y la migración seguirá aumentando, menciona una persona residente en Loja desde Medellín y que ahora radica en la ciudad de Loja por 8 años. No oculta su afinidad por propuestas de la derecha, argumentando que el país necesita un incentivo fuerte a la inversión privada. Los ciudadanos lojanos tampoco son ajenos al proceso electoral del vecino país. Como ecuatorianos, interesa que gane quien garantice estabilidad económica y control firme de la delincuencia organizada, explicó Mariana Carrión, propietaria de un negocio de textiles. Si bien la economía de Colombia se desestabiliza, el peso cae y el comercio en nuestra frontera sufre, las consecuencias por la pérdida de competitividad de nuestros productos dolarizados también sufren. A pesar de las marcadas diferencias sobre quiénes deberían regir los destinos de la Casa de Nariño para el periodo 2026-30, existe un punto de encuentro unánime entre ecuatorianos y colombianos en Loja: el deseo de paz y reactivación productiva. Los residentes coinciden en que la madurez democrática de Colombia sería vital para evitar una mayor fragmentación social y garantizar, sin importar quién gane, las fronteras sigan abiertas y sigan siendo espacios de intercambio de comercio y no de exclusión, se manifiesta. 13:01, más novedades en BQ Noticias, un espacio publicitario, y regresamos con más información.

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1: De regreso en el ámbito nacional, la nueva megacárcel para 15.000 presos arrancará este año 2026. El propio ministro del Interior, John Reinberg, confirmó que el país construiría una nueva cárcel de máxima seguridad con capacidad para 15.000 presos. La obra arrancaría este 2026 y tendrá un plazo de ejecución entre 15 y 18 meses. La estrategia de seguridad del gobierno suma una nueva apuesta, la mega cárcel de Ecuador, que comenzará a construirse en 2026 y tendrá capacidad para albergar a 15.000 reclusos. El anuncio lo realizó el propio ministro del Interior, John Reinberg, en una entrevista televisiva. El funcionario también defendió el modelo de máxima seguridad aplicado actualmente en la cárcel del Encuentro. La nueva infraestructura penitenciaria sería una de las más grandes construidas en el país. Reinberg confirmó que la obra arrancará este año y que el tiempo estimado de construcción oscilará entre 15 y 18 meses. Según explicó, el modelo replicará las condiciones de máxima seguridad que actualmente se aplican en la cárcel del Encuentro. El ministro sostuvo que incluso antes de iniciar la construcción, la sola existencia del proyecto ya genera preocupación entre integrantes de organizaciones criminales. Durante la entrevista, Reinberg aseguró que algunos cabecillas criminales expresan temor ante la posibilidad de ser recluidos en cárceles de máxima seguridad ecuatorianos. Hoy prefieren ser extraditados, piden ser extraditados que permanecer en nuestra cárcel de máxima seguridad. En la misma entrevista, John Reinberg presentó un balance de seguridad. Según el ministro, la criminalidad registra una reducción cercana al 30% a escala nacional. La delincuencia habría disminuido entre el 30 y 40%. Más de 2.000 personas han sido detenidas por delitos relacionados con extorsión. Durante los operativos vinculados al toque de queda, se capturó a 717 integrantes de grupos criminales. Las autoridades decomisaron más de 10 toneladas de droga en recientes operaciones. Consultado el propio ministro sobre una eventual candidatura a la alcaldía de Guayaquil en las elecciones venideras, el ministro evitó confirmar aspiraciones políticas, aunque dejó abierta la posibilidad de asumir nuevas responsabilidades públicas. Estoy comprometido con el país. Si mañana soy llamado a servir en otra área, lo haré, ha mencionado. Las declaraciones surgen mientras su nombre empieza a aparecer en conversaciones políticas sobre posibles candidaturas vinculadas al oficialismo. Por lo que se conoce hasta el momento, una nueva mega cárcel sería propuesta para arrancar su construcción en este 2026. 13:14.
2: En otro ámbito de la información, la Intendencia General de Policía nos hace llegar los resultados de los operativos de seguridad ciudadana y orden público ejecutados durante la semana del 25 al 31 de mayo en toda la provincia. Vamos a escuchar el informe de las actividades que realiza la Intendencia General de Policía. Andrés Jiménez, intendente, interviene en esta información.
3: La Intendencia de Policía, a través de las Comisarías Nacionales de Policía, en la semana del 25 al 31 de mayo, hemos realizado alrededor de 900 operativos, en los cuales destacan el control de la especulación de precios en mercados por el tema de productos de primera necesidad, asimismo en las ferias libres. Hemos realizado alrededor de 300 operativos. Trabajamos conjuntamente con la Policía Nacional y Ejército, Fuerzas Armadas, en lo que son los ejes viales y los operativos CAMES, en los cuales se controla lo que es el control de armas, explosivos, boletas de apremio, para garantizar la seguridad y el control en cada uno de los territorios. Venimos controlando también los locales que están bajo el Ministerio de Gobierno, controlando que tengan estos el permiso de funcionamiento, que cuenten con las medidas de seguridad para su mismo funcionamiento. En lo que va de esta semana hemos realizado 4 clausuras, por el tema de no contar con los permisos de funcionamiento, por no contar con la infraestructura adecuada y por pasar el horario que está permitido para su normal funcionamiento. Hemos realizado operativos de escuela segura. Hemos realizado también el control de estos locales a nivel de provincia, conjuntamente con la Policía Nacional y las 13 comisarías de la provincia. Asimismo, venimos realizando conjuntamente con el ARSA, con el ARCH, en el tema de gasolineras y el control del GLP, conjuntamente con las comisarías. Hemos realizado alrededor de 70 operativos, 205 también en el tema del GLP. Continuamos en territorio, hemos venido trabajando en los cantones de Quilanga, Calvas, Gonzanamá, asimismo lo que es Zapotillo, Macará. Seguimos trabajando con estos operativos permanentes para que la ciudadanía pueda garantizar el precio justo y el horario de funcionamiento de los mismos. Hemos venido ya trabajando en lo que va de la semana y el trabajo continúa, es permanente en todo lo que es la provincia de Loja. Se ha visitado ya algunos cantones. Vamos a seguir con el control permanente de estos. Hemos visitado, como ya lo decía, algunos cantones como Escatamayo, los más grandes, Calvas, Zapotillo, que queda en la frontera, asimismo como Macará, Espíndola, y vamos a seguir continuando con el trabajo.
1: ADN lanza sus primeros nombres de precandidatos para las próximas elecciones seccionales de 2026. Y como se menciona, hay algunas sorpresas. Entre la lista de precandidatos de ADN para las seccionales de noviembre aparecen varios ministros, como el actual de gobierno y Robert Curi. Hace poco se incluyó en el listado a Galo Lara y la actual prefecta de Esmeraldas, Roberta Zambrano. El movimiento oficialista Acción Democrática Nacional ADN comienza a dar señales para las elecciones seccionales del 29 de noviembre con el anuncio de sus primeros precandidatos. Diversos nombres fueron lanzados por redes sociales de ADN el 1 de junio para las seccionales de Pichincha, Azuay y Guayas. Figuras destacadas del movimiento y del gabinete ministerial del presidente Daniel Noboa. Además, este 2 de junio, hoy, continuó actualizándose su listado de precandidatos e incluyó a quienes podrían terciar por la prefectura de Los Ríos o la alcaldía de Santa Elena. Las elecciones están previstas para el 29 de noviembre de este año. Tras una modificación del calendario electoral del CNE en esos comicios, los ecuatorianos elegirán autoridades locales para el periodo 2027-2031. Para Pichincha ADN, ha propuesto alcaldía de Quito Gabriela Sonfer, ministra de Relaciones Exteriores y Movilidad, y Giovanna Ubiria, directora nacional del Seguro Social Campesino. Asimismo, la prefectura del Pichincha, con Harold Burbano, ministro del Trabajo, y Egner Recalde, asambleísta por Pichincha. La alcaldía de Milagro, Francisco Ceballos, asambleísta por Guayas. La alcaldía de San Borondón, Ariana Burgos, directora nacional del Instituto Nacional de Economía Popular y Solidaria. La prefectura del Guayas, con Zaida Rovira, ministra de Desarrollo Humano, y Nils Olsen, presidente de la Asamblea Nacional. Para Azuay, algunos de los propuestos para la alcaldía de Cuenca: Juan Carlos Vega, ministro de Agricultura. La prefectura de Azuay, Esteban Malo, embajador en Canadá. Para El Oro, se habla que en la alcaldía estaría Francisco Minucci, gobernador de El Oro, y la prefectura, en cambio, por Danilo Palacios, ex ministro de Agricultura, según se conoce por el momento. De esta manera, ADN da sus primeros nombres de precandidatos para las próximas elecciones seccionales 2026. Y decíamos un poco acerca de gestión de riesgos en los municipios, y la ONU advierte sobre el regreso del fenómeno del Niño con una fuerza de un 90% de probabilidad de que el fenómeno se extienda hasta finales de 2026. La propia Organización Meteorológica Mundial alertó sobre un mayor riesgo de sequías, inundaciones y olas de calor en distintas regiones de todo nuestro planeta Tierra. Las condiciones para el desarrollo del Niño ya se están formando en el Océano Pacífico Tropical. Según la propia Organización Meteorológica Mundial, el fenómeno tiene un 80% de probabilidades de establecerse en los próximos meses y podría prolongarse hasta finales del 2026, con impactos sobre temperaturas y patrones de lluvia en distintas regiones del mundo. Según el organismo de las Naciones Unidas, el desarrollo del fenómeno está siendo impulsado por temperaturas inusualmente cálidas en las aguas del Océano Pacífico Tropical, una situación que podría alterar los patrones de lluvia y temperatura en gran parte del planeta durante los próximos meses. La ciencia es clara. El Niño está llegando a nuestra puerta con un 90% de certeza, afirmó el secretario general de la ONU, Antonio Guterres. El funcionario advirtió que el fenómeno actuará como un factor adicional de calentamiento en un mundo que ya enfrenta temperaturas a récord debido al propio cambio climático. Las observaciones realizadas entre finales de abril y mediados de mayo muestran que la temperatura superficial del mar en el Pacífico ecuatorial, central y oriental se encuentra a los umbrales que definen oficialmente el episodio del fenómeno del Niño. Debajo de la superficie, algunas zonas registran temperaturas superiores en más de 6 grados centígrados respecto al promedio, creando así una enorme reserva de calor que alimenta el fenómeno. La secretaria general de la organización señaló que el mundo debe prepararse para un evento que podría alcanzar una intensidad moderada e incluso fuerte. Necesitamos prepararnos para un potencial episodio fuerte del fenómeno de El Niño, que agravará las sequías y las lluvias intensas, además de aumentar el riesgo de olas de calor, tanto en tierra como en los océanos. El antecedente más reciente preocupa a los expertos. El episodio de El Niño 2023-2024 fue uno de los 5 más intensos registrados y contribuyó a los récords globales de temperatura observados en el año 2024. Se ha publicado una actualización climática que proyecta temperaturas superiores a lo normal, un escenario prácticamente complicado para junio y agosto. Este escenario incrementa riesgos para la salud asociados al calor extremo y favorece el desarrollo de sequías en aquellas zonas donde las precipitaciones van a disminuir. En contraste, suele estar asociado también con condiciones más secas en Centroamérica, el norte de Sudamérica, el Caribe, Australia, Indonesia y algunas áreas del sur de Asia. Centroamérica, por su parte, podría experimentar condiciones cálidas y secas durante los próximos meses. El organismo recordó que incluso un episodio moderado de El Niño aumenta la probabilidad de fenómenos extremos como inundaciones y sequías, según se ha puesto de manifiesto. No en vano se ha pedido a los GATS municipales crear y tomar en cuenta los planes de gestión de riesgos más importantes, sobre todo conociendo de episodios pasados como inundaciones que se han generado. 13:23. Más información en el ámbito nacional, como lo habíamos mencionado. Estamos revisando algunas partes de lo que ocurre en el territorio nacional. Y una de ellas, por ejemplo, actualmente la capital de los ecuatorianos está sufriendo un corte de agua potable en varios barrios. Tendremos que dejar de lavar los platos y la ropa con tal de tener agua para comer, dicen algunos habitantes. Trabajos de mantenimiento en esa línea de transmisión dejan sin agua casi 100.000 habitantes de las parroquias de Quito. Un corte del 2 al 5 de junio. Se anunció que se desplegará tanqueros para mitigar en algo el corte del servicio. Y es que un masivo corte de agua que sufren 4 parroquias del Valle de los Chillos en la capital de los ecuatorianos ha alterado la cotidianidad de 97.000 personas que se verán afectadas por esta medida. La empresa de agua potable de Quito detalló que 39 barrios de las parroquias Alausí, Conacoto, Aguaña y Huampolo se quedarán sin agua por trabajos de mantenimiento en la línea de transmisión. Esta infraestructura es parte del sistema PITA, que abastece de agua al 27% de hogares de Quito, sobre todo de las parroquias del Valle de los Chillos y el centro de Quito. Los criterios de los habitantes no se han hecho esperar. Se menciona que estos cortes generarán molestias. Los moradores de esos sectores alistan planes de contingencia para mitigar el impacto de la medida. Uno de ellos es la dotación limitada de agua en algunos conjuntos habitacionales. La administración del conjunto San José, por ejemplo, aseguró utilizar sus cisternas únicamente en horarios de mayor consumo. Hacer uso responsable del agua para garantizar el abastecimiento. Una medida similar que adoptarán otros conjuntos habitacionales que dicen tener que limitar el uso de agua, tanto para no lavar los platos o la ropa con tal de tener agua para poder consumirla, según se ha manifestado. 13:25 y la AMT se pronuncia por un video viral de agresión. En redes sociales circula un video donde una persona de tercera edad agrede a un agente mientras hace varios reclamos. La agencia metropolitana emitió un comunicado sobre el video viral donde una persona de tercera edad agrede a un uniformado mientras le realiza algunos reclamos. Los hechos se registraron este pasado 1 de junio han circulado en redes sociales serán investigados por las propias unidades de asuntos internos y talento humano de la institución. Y es que el incidente se produjo en la intersección de las avenidas 6 de diciembre y Naciones Unidas. Al requerir la documentación correspondiente a la conductora, esta se negó a presentarla. Posteriormente, la conductora descendió del vehículo y agredió físicamente a uno de los agentes, además de proferir insultos contra el personal en funciones. Se ha señalado por parte del funcionario. 13:26, más información.
2: Y ya en los minutos finales prácticamente de nuestro espacio informativo, continuamos con otros temas importantes y a nivel nacional, la información sobre algunas actividades importantes. Australia abre vacantes para jóvenes ecuatorianos para que trabajen y estudien por un año. Manifiesta esta nota informativa. Los ecuatorianos de entre 18 y 30 años podrán postular para viajar de manera legal a Australia a través del programa Work and Holiday, que permite trabajar y estudiar en ese país durante un año. Las postulaciones se abrirán el próximo 1 de julio de este año 2026. La iniciativa forma parte del programa de migración circular impulsado por Cancillería de Ecuador y contempla 100 cupos para jóvenes ecuatorianos interesados en adquirir experiencia laboral y académica en el extranjero. Antes de apertura oficial de las postulaciones, los interesados pueden enviar su documentación para una revisión previa para la Dirección de Migración Circular, pues este proceso busca verificar que los postulantes cumplan con los requisitos exigidos por las autoridades australianas. Siempre están informando sobre estas oportunidades de trabajo y de estudio, sobre todo pues apoyados por el gobierno nacional a través de la Cancillería de Ecuador. Y en este caso contempla 100 cupos para jóvenes ecuatorianos. 13:28. Seguimos en los minutos finales de nuestro espacio informativo.
1: El ciclo de elecciones en Colombia casi finaliza y coincide con el preconteo. Petro insiste en posible fraude. La entidad que organiza las elecciones en Colombia asegura que los datos del preconteo tienen ya un nivel de coincidencia del 99.94% frente al escrutinio oficial. Gustavo Petro asegura que tiene en cambio pruebas de un posible fraude. El escrutinio en la primera vuelta de las elecciones presidenciales en Colombia está prácticamente finalizado, con un 99.98% este martes 2 de junio, mientras que el presidente Gustavo Petro volvió a insistir en fraude. Sin embargo, los datos del escrutinio oficial coinciden con los resultados del conteo preliminar difundido el domingo 31 de mayo. Según informó la Registraduría Nacional de Colombia, los resultados ponen en segunda vuelta al ultraderechista Abelardo de la Espriella y al izquierdista Iván Cepeda. Los datos del preconteo divulgados por la Registraduría Nacional registran un nivel de coincidencia del 99.94%. Según la Registraduría, a la fecha restan por escrutar solo 33 mesas de las más de 122.000 instaladas. Los datos preliminares de las elecciones que fueron divulgados tras el cierre de los colegios dieron al candidato de la ultraderecha, Abelardo de la Espriella, como el más votado, seguido por el izquierdista Iván Cepeda, pero fueron cuestionados por Petro, quien desde hace meses denuncia supuestas fallas y faltas en la transparencia de garantía electoral. Abelardo de la Espriella, del Movimiento Defensores de la Patria, obtuvo 10.3 millones de votos, 43.74%, mientras que Iván Cepeda, del Pacto Histórico Partido de Petro, recibió 9.6 millones de votos, ubicándose con un 40.90%. Este martes, Petro insistió en que tiene pruebas de un posible fraude en las elecciones de la vuelta presidenciales y denunció que el software utilizado en el conteo preliminar incorporó personas de más de las registradas oficialmente en el censo electoral. De esta manera estamos finalizando nuestro espacio informativo BQ Noticias. Gracias por habernos acompañado.
2: Así es, agradecemos a ustedes por la gentil sintonía. Que tengan feliz resto de la tarde. Mañana, Dios mediante, con más información a través de Boquerón.
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0: El cordialísimo saludo a la gente que nos sintoniza también a través de www.radioboqueronfm.com. Martes para estar contigo. Bienvenidos a quienes ya se comunican con nosotros a través del 2720-135 y también el 0986-442033. Saluditos cordiales para Mayra, para Byron, Cristian y Osvaldo. Están en sintonía en algún punto de la ciudad.
1: Otro mensaje por acá. Me llamo Fausto. Quiero que le manden un saludo muy especial para el maestro Cómodo.

0: respeto al mozo. ¿Qué tal eso?
1: Mucho respeto.
0: Mucho respeto.
2: Ay, ay, ay. Saludos cordiales para mi pana Víctor, más conocido como Chaparro. Un

0: Un saludo muy, pero muy especial. Otro mensaje para el maestro Romeo en sintonía. Fieles fanáticos de la programación acá en Loja.
1: Muy bien, queremos agradecer cordialmente la sintonía plena del programa. En el Centro Comercial de Loja, grandes amigos que trabajan escuchando la programación, le enviamos un saludo muy, pero muy especial. Pausa, ya regresamos con más en este gran martes contigo hasta la hora 18. Ya venimos.
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0: propósito, el calendario señala 2 de junio. A quienes están celebrando y festejando algo en particular, les enviamos un abrazo y nuestros mejores deseos de que hoy les vaya muy bien. 14:26, tiempo para recomendarte que...
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2: Déjame saludar cordialmente a la gente en Catacocha. Gracias en el Cantón Paltas por disfrutar de la radio. Les enviamos un abrazo a la distancia. A la gente de la construcción. Bueno, les enviamos entonces una carretillada de saludos. Dice por acá, mientras estamos en la construcción y preguntando si el joven Martín viene o no a fundir la losa.
4: ¿Perdón?
2: ¿Has quedado en ir a fundir una losa?
5: Eso de fundir una losa es para verdaderos machos, mi rey. Eso no es mi rey. Te apuesto que a la primera palada de mezcla ya le sale una hernia en la columna.
2: Déjame saludar a mi pana Cristian, más conocido como Don Botijas. En sintonía en el Puerto Seco, puesto 1945. Un abrazo a ustedes, gracias a la gente que trabaja, a la gente que hace comercio. Gracias por la sintonía, no olviden que...
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0: Aquí preparados para camellar en este gran martes de una mariluna, gracias a nuestro público, nuestra gente, nuestros fieles seguidores, que siempre están camellando, conectados a la señal del dial 937. Siempre presente para la gente.
1: Wow, no, pues qué poeta.
0: Buenas tardes, joven Martín.
1: ¿Cómo está, señora gente? Qué gusto.
0: Aquí, como de costumbre, listo para camellar, pues. Usted sabe que el sueldo de agente no alcanza.
1: ¿Qué? Ni los revuelos no las alcanzan.
0: No diga eso, ñaño, no diga eso. Yo siempre he dicho, y no saco la cara por nadie, brother. No saco la cara por nadie, pero uno sabe que en la institución sí hay malos elementos. Y lo peor es que si ya se los conoce, ¿quiénes son, ñaño? Pero la NAPRE, que ahí tienen que aguantarse los manes, ¿no? Hay gente que hace quedar mal a la institución y los tenemos identificados, pero los buenos somos más, ya. La sabia recomendación de siempre: conduzca con mucha precaución, respete las señales de tránsito, circulemos a una velocidad moderada, y cuando vea un grupo de agentes ahí en la carretera, colabore.
1: ¿Con cuánto?
0: No se trata de billuyo, ñaño. Esto es de respeto. Colabore con la educación. Colabore con la

0: Oye, ñaño, nunca llegará el día en que yo te pueda ver bueno y sano.
1: Pero dame una razón. ¿Cómo voy a dejar la cerveza si nunca me ha engañado? ¿Cómo la voy a dejar?
0: No, pero debes saber de que... Debes saber que el alcohol hace daño,
1: ¿eh? Sí, pero más daño me hace el amor de mi esposa y...
0: Y yo sigo ahí, vigente. Bueno, pero sí debería pensar algún día.
1: Ya cuando lo piense te aviso.

0: Estamos contentos de estar contigo aquí en la radio en este segundo día de la semana. Pausa, ya venimos.
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0: que disfrutamos de momentos maravillosos aquí en la radio en este gran martes. Arribamos ya a la hora 15, ya a las 3 de la tarde. Queremos saludar cordialmente a la gente que nos sintoniza en los diferentes centros de abasto en los mercados. A la gente que trabaja, a la gente que disfruta con nosotros de los momentos más divertidos.
1: ¿Qué?
0: De los momentos más alegres acá en la radio en este segundo día de la semana.
1: Déjame saludar a mi pana Carlitos Pinzón. Oye, a propósito de Carlitos Pinzón, por acá me mandan una foto de Carlitos, mira, ve. Dice, díganle que tenga paciencia, el señor está que hace mal uso del pito. A cada rato aplasta y aplasta el pito. Dígale que no sea impaciente, que a su edad ya debería tener cuidado. En todo lado hoy es famosísimo Carlos Pinzón. Hoy. Así como famoso es también el duro de la era, Wilson Jiménez. Le enviamos un abrazo para mi pana que está en sintonía plena del programa. Juan Carlos Japón, ¿cómo está Juan Carlos? Qué gusto, buenas tardes. Le enviamos un saludo muy, pero muy especial. ¡Hey, la Daniela Álvarez! Como todos los días por acá me escribe Mechita, ¿cómo estás, Mercedes? ¡Qué gusto! Ese saludo es para mí que estoy de cumpleaños, para mí mismo, de parte de mí mismo. Bueno, le enviamos un saludo muy cordial. Por acá, el que fue aludido, Carlitos Pinzón responde. Díganle, por favor, a ese chismoso que vaya a bañarse. Que lleve una piedra pomo y se friegue ese cuello negro. Dios mío. Se fríe ese cuello negro.
0: Ay, dice el auxiliar número 30 de la sur, amigo, la flor de Catamayo, que anoche ha soñado intensamente con burbuja. Ay, ay, ay. Dice que anoche ha soñado, pero intensamente.
1: Ay, qué hermoso.
0: Eso, para que vea. Dice por acá, veterano, sus féminas.
1: ¿Qué dice?
0: La fémina de el kilómetro 4.5 vía Zamora, estamos escuchando la radio. A todo sudar la gota gorda.
1: A eso. No les enviamos un saludo.
0: Oiga, antes de continuar con más, permítame saludar cordialmente a la gente que forma parte del Centro Médico Reina del Cisne. Y le comento algo importante, se desea incorporar una secretaria cajera. La entrevista será el día de mañana de 9 a 11 de la mañana en la avenida Cuxibamba y Riobamba, en las instalaciones de el Centro Médico Reina del Cisne. Así es que una gran oportunidad de trabajo.
1: Bueno, ese por acá, saludos desde España. Joder, tío, venga. Desde España, ustedes me recuerdan mucho a mi tierra. Joder, que algún día voy a ir a Ecuador y esperaos conocerlo. Ah, mira. Pero traerá remesa alguna cosa, no solo a dar la mano. No. Dice por acá en la vía Zamora, a todo pelar gallo guarico. No. Oye, guarico, vamos a la pausa.
0: Tiempo para comerciales.
1: Guarico, vamos a la
0: pausa. Las 15 horas con 4 minutos. Tiempo para la pausa comercial. Amigos y amigas, ya volvemos con más en este gran martes.
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1: Vendrás oliendo a trago, mamarracho. Vamos afuera con el
0: perro. 15:28. En punto, marcamos ya las 3:28. Estamos disfrutando de realmente un ambiente espectacular aquí en Boque, ¿no? Queremos enviar un abrazo a la gente que nos sintoniza. A lo largo y ancho de la región sur del Ecuador, por acá me escribe Rocío Villavicencio. ¿Cómo estás, Chío? Buenas tardes. Rumbo a Cuenca, junto a Franklin.
2: Vea esa. ¿Qué, Franklin Van?
3: No.
2: Franklin y la primera dama están viajando a Cuenca. Sí, hay plata, ¿dónde esos marcos? Ayer no sé dónde estuvieron, en Catacocha. Ah, no, en Gonzaramá, y ahora ya yéndose a Cuenca. Métanme a lavar a mí también.
4: La vara, diga eso. Ya.
2: ¿Qué necesitan?
0: Le enviamos un abrazo para Franklin y su esposa que van rumbo a Cuenca.
2: Y deleite deben estar yendo a hacerse ver al señor, a hacerlo ver, porque el señor ya no es tan joven, entonces debe tener alguna dolencia.
3: O sea, que es un chico malo.
2: Debe ser malo de la presión de la...
0: Un abrazo.
2: Feliz viaje.
0: Que les vaya, pero que les vaya bonito.
2: No se van a quedar por Carigán y se les daña el viaje a Cuenca.
4: Ya, basta ya. Yo sé, es de más de pico. Ya, basta ya.
2: Ya, calma.
0: Ay, dice por acá Martín, si te gustó el mall del Alto.
5: No, para nada.
0: ¿En serio que es algo normal? ¿No es algo fuera del otro mundo?
5: Lo que quiero.
0: Sino que la gente es novelera, nada más.
2: Sí, pero lo han visto por Cuenca, Martín.
0: Sí, porque tuve que ir a hacer algunas cosas personales.
2: Ah, pero, o sea, ¿sí fuiste ahí?
0: Tuve que ir, pues, obligatorio. Pero, como te digo, no es así algo que deslumbre, que diga, ¡oh, wow!

0: Tupe Alto, el maestro Tres Piernas en sintonía. Le enviamos un saludo muy especial. Y de Motupe Alto nos vamos hasta Celica. En medio de la neblina nos escucha Luis. Luis Castro, mi pana. Un saludo muy cordial.
1: Dice por acá, qué novelero el Martín se ha largado a Cuenca también a ese mall nuevo.
2: No. Yo fui a hacer algunas cosas de negocios. No por visitar ni por nada de que tenga que ver por el estilo. Nada que ver.
0: Dice por acá, por favor, dice, avísenle a don Agripino si quiere que le pase el catálogo de Leonisa.
1: Manda para ver, manda. Manda para ver si hay algo bueno, manda.
0: Se vino pidiendo catálogos de Leonisa.
1: Ay, Diosito Santo, dice, tal vez el celular lo tiene don Agripino, ¿o quién dice? Ayer, dice, me hicieron pasar un catálogo y lo ha estado viendo el Junior Stewart.
3: Además, tu manejo.
0: A ver, ¿qué dice por acá? 15:31, ñaño, déjame saludar cordialmente a la gente que hace
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0: la noche trabaja de dama de compañía.
1: Basta, ya, en serio, ya, dejen de abusar de mí, ya. Yo no les he dado la confianza para que a mí me tomen en cuenta sus chistes. Sus chistes baratos todavía.
0: Yo no estoy, a ver, yo estoy leyendo mensajes.
1: Pues lo que yo digo es para usted y para el pelafusán que acaba de enviar esto.
0: Ay, Dios. Ya oíste, pelafusán.
1: Déjeme saludar a la gente que nos sintoniza en Gonzalamá. Gracias, Richard, por escucharnos. Un saludo muy especial.
0: Déjame saludar a Don Quina. Mira, mira lo que manda Don Quina. No. ¿Qué no es el tío Alex? Es el...
1: Qué grandísimo. Y además, Cholua. ¿Qué dice el público? ¿Qué dice el público?
2: Buenas tardes, divertido. Disculpe, ¿qué, ya llegó Martín a trabajar? Porque que yo recuerde que pasé por el Supermax y ahí lo vi que gritaba: cambio a Messi por 100 cromos, cambio a Messi por 100 cromos. ¿Qué? Ahí lo vi que estaba, ¿qué? ¿No trabajaba hoy día o qué?
1: A ver, señor Oso Sotomayor, no soy de dar explicaciones, pero voy a hacer una ligera excepción. En primer lugar, mi ídolo en el fútbol es Cristiano Ronaldo. Si existiese un cromo que yo cambiaría por 100, es el de El Goal, de Cristiano Ronaldo. Que no invente cosas que no son. Por Dios, en serio. Cada vez confirmo que usted parece pantalón de mecánico. ¿Cómo así? Se pasa de la raya.
0: ¿Qué dice el público? ¿Qué dice el público? ¿Qué dice el público?
3: Confirma, confirma, Martín. Hola, Martín, por aquí escuchándolos. Por las carreteras de los Estados United. Confirma.
0: Vea eso, desde los Estados United.
1: Hele, carajo. Y lo nombran al Martín a cada vez de los dos puentes. Saludos cordiales de parte de Arnold para Selena. Más conocida como la Tiburones. ¡Qué grande!
4: Oye, la cantidad de mensajes bárbaro, loco, dice por acá. Saludos para Lady Narváez en el Valle, parte de Aníbal PJ. Gracias por la gentil sintonía. Ya es cierto que en los tiempos de Don Agripino, en los cabaches, las niñas andaban vestidas con minifaldas hechas con piel de león. Con minifalda, con piel de diente, cabrón. Con piel. Ah, mira, con piel de león. Ah, está bien. Ya de mala gente, hoy ya no sabes qué inventar. Ya. Vamos a la pausa, brother. Martín, planteemos un tema.
1: ¿Todo yo? ¿Y por qué ustedes no son capaces de plantear un tema?
4: Bueno, está bien, entonces después de la pausa, veterano.
0: No le roguemos, no. Ya, después de la pausa planteamos un tema para conversar con la gente. Pausa, ya venimos.
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3: Ha finalizado la pausa comercial. Estamos en eso.
4: Ríe sin parar.

0: 4 de la tarde en punto. Marcamos ya la hora 16. El placer de estar contigo acá en la radio hasta la hora 18. Gracias a la gente que nos escribe a través del 0986-442033. Saludos para Marlene de parte de Carlos en algún punto de Loja.
1: ¡Ay, qué hermoso!
0: Hola, dice por acá, un saludo muy cordial para el joven Martín. Es el mejor personaje que existe de parte de su amigo Luis, con cariño.
2: ¡Y acá ya, Wambra Cursi!
3: Venga, me dice por acá, dígale a Martín que el coyotero ya tiene la visa para el mundial en Estados Unidos. Para que lleve la carretilla a vender tripa a mis...
4: ¿Qué diablos es eso de tripa a mí?
3: Hola, ese me llamo Joana. Saludos para mi esposo Cristian, que hoy está de cumpleaños. Saludos al maestro Stalin, a todo dar en Malacato.
0: Otro mensaje a la familia Torres Armijos. Especialmente para Liliana, que está en sintonía de una. Vea, veterano, vea, vea lo que le envía por acá Don Quina, vea, vea.
3: ¡Lala! Pero es esta mejorcita que las que pasan en el parque.
4: ¡Caramba, ya, hombre! ¿Cuándo será el día? ¿Cuándo será el día en que ustedes dejen la picardía a un lado?
3: ¡No se puede! ¡Somos varones!
4: ¿Y eso qué tiene?
3: Los machos, por naturaleza. El día en que ya... veas que no hablemos de nada referente a la picardía es porque... estamos ya empezando a patear con la izquierda.
0: ¡Diablo!
3: Y ahí preocupa. ¡Ahí! ¡Ahí!
5: ¡Ponte pila, loco! No,
3: ahí póngase pilas. Mientras nosotros sigamos apreciando y viendo y hablando cosas de hombres, es porque somos bien machos.
4: Otro mensaje por acá. Saludos a Joana de parte de Alcíbar. Y dígale que la quiero muchísimo y que la estoy pensando y que anhelo que me explique qué es lo que mismo pasó el fin de semana.
0: Vea, por acá escribe Pato Armijo. Ay, ahí dice Cantachito, dice: tranquilo, Martín, no le pares bolas, que sabes que yo sí te aprecio mucho.
6: Y que se le moja la canita.
3: Y digo, de tanto tomar trago también se hacen así, hombre.
7: No, ¿qué pasó, veterano? Yo tomo, pero no sé. ¿Sí?
4: Rosita Morocho en Quebrada Seca. Que está todo preparar humitas con café, invitado cordialmente don Agripino.
3: Ah, mira eso. Caramba, qué gusto.
7: Ese por acá, la bóveda 69 se acaba de desocupar en el Parque de los Recuerdos. Don Agripino, aprovecha esta gran oportunidad por el Día del Padre.
3: Todavía la bóveda 69. Por lo menos me van a dar buen número, ¿eh? Por lo menos me van a dar buen número.
4: A ver, ¿y el tema que van a proponer? ¡Sí estoy! A ver, demuéstrenle que no le necesitamos al Martín. ¿Qué tema proponen?
7: Bueno, a ver, veterano, lo escucho.
3: Vea, vamos a ser solidarios y a entender lo que sufren los hombres casados.
7: No entiendo.
3: No entiendo, porque tú eres soltero y en cambio los casados sí van a entender. Frases comunes que dicen las esposas. Frases comunes que dicen las esposas. A ver, vamos ahí. Para ver nomás, solo para ver nomás qué dice el público.
8: ¿Qué hay de cierto que Martín es secretario de campaña del doctor Patricio Valdivieso?
7: ¡No, no! ¡Martín!
4: Para nada, no, no, no. Soy político. No, a mí no me escuchan en esto. Ay, por Dios. Oye, pero la gente no sabe qué sacar. A ver, ¿el tema queda?
3: Frases que dicen comúnmente las esposas.
7: Frases que dicen comúnmente las esposas.
3: Un tema sí me parece interesante porque, a ver, hay muchos que por miedo a represalias no se manifiestan. Pero sí hay mujeres que a veces, en serio, los tienen contra las cuerdas.
4: Frases
3: frases que comúnmente dicen las esposas. El tema para hoy.
1: ¡Te salvaste de mí, maldito!
3: Ahí está una. ¿Qué dice comúnmente una esposa cuando está brava y el marido corre por la calle?
1: ¡Te salvaste de mí, maldito!
0: Vamos a la pausa comercial. Frases que comúnmente dicen las esposas. El tema establecido para hoy. Pausa, ya venimos.
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2: Dice por acá, saludos cordiales para Kiara de parte de el hombre de su vida.
1: ¡No!
2: Y quiero que sepa que estoy pensando la noche y día.
1: ¡Oh, my God!
2: Vaya, dice por acá, saludos, don Agripino. Ayúdame a encontrar alguna cosa, no encuentro nada en el mundo, estoy solitario.
3: No pasa nada, es mejor eso que morirse.
4: De la tarde con 30 minutos. El tema que estamos abordando hoy: frases comunes que dicen las esposas.
1: Dice don Quina una frase que comúnmente dicen las esposas: no vienes pronto porque seguro donde tu moza es de haber estado. Cierto es. Cierto es. Otra frase. Otra frase común que siempre dicen las esposas.

0: frases comunes que dicen las esposas. El tema que estamos abordando hoy en este gran martes. Saludos al churón Max Pinzón. Chévere, Max, qué lindo paisaje, ¿eh? En verdad, qué hermoso paisaje que me acaba de enviar mi pana Max Pinzón, así que le enviamos un saludo muy cordial. Frases comunes que dicen las esposas, el tema que estamos abordando hoy.
1: Willy Correa. Y un saludo muy cordial al personal que forma parte de Espumas del Austro, siempre conectados a la señal plena de la radio. Dice por acá, a ver que el Martín, a ver el Martín. Saludos donde Guido, la unidad 53 de la Yanzasa, full sintonía en el trayecto a Quito. A eso, ¿eh? A don Guido, que le envía un saludo cordial, gracias. Está en el trayecto a Quito. Ay, ay.
0: Irán suave, papacitos, irán suave, mijitos, hombre. Suaves, lentos, pero seguros. Que a veces me da rabia ver veces hoy se pelean en la carretera por 3-4 miserables dólares que cogen en el camino. Miran suave, hombre, de adrede exagerar, forzar el motor del bus por 4-5 dólares que agarran en el camino. Eso es algo que yo hasta ahora no entiendo, cuál es la necesidad de acelerar, de ir a como locos por las vías. Lentos pero seguros, ¿eh? Deben decirle al pasajero, usted pasajero exija seguridad y no velocidad.
1: Frases que comúnmente dicen las esposas. Escuche, ¿qué dice una esposa por acá?
2: Que la tengas pequeña, me da igual.
0: No.
3: Oiga, tengo por acá un saludo muy cordial para Labios Traviesos. La unidad número 30 de la Sur, amigo. Y se muere de ganas por comérselo a Martín.
4: ¿Qué pasa?
0: Desde Piña, Tapicería Guevara. Le enviamos un saludo a la distancia, gracias. En la parte alta de la provincia de El Oro. Gracias, Piñas.
5: Lindo, Piñas. A mí me encanta Piñas, Portobelo, Zaruma, el cantón Atahualpa. Uy, uy, es tierra de lindas mujeres, Zaruma. Por ejemplo, es el lugar de la parte alta de la provincia del Oro. Lindas y unas gatas preciosas que hay por allá.
6: Es que yo no sabía.
5: ¿En serio? ¿En serio, loquito? De verdad, te juro.
6: Es que yo no sabía.
5: Te juro, loco, te juro.
1: Frases comunes que dicen las esposas. Las mujeres cuando ya se separan les dejan diciendo: no vas a encontrar a otra como yo.
5: Esa es la idea, mi rey.
0: Frases que comúnmente dicen las esposas. A ver por acá, bueno, vamos ahora sí a la pausa. Tenemos que la gente participe. Frases, a ver, mi cholo, sin vergüenza, sin nada. Frases que comúnmente dice su esposa. Pausa, ya venimos.
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11: ¡Qué rico, eh! Se acabó la pausa. Volvemos contigo con más alegría.

0: A las 4 de la tarde con 59 minutos. Queremos simplemente agradecerte por la sintonía. Y sobre todo, siempre invitarte a conectarte a la señal de la radio. Porque de lunes a viernes tenemos un programa netamente dedicado. Y además, yo no.
1: Eres vulgar.
2: El tema que estamos abordando en la tarde de este gran martes.
3: Sígueme.
2: El tema que estamos abordando. Frases que comúnmente dicen las esposas.
4: Dice por acá una frase que siempre me dice mi mujer: ¿ya sacaste la basura?
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2: Bueno,
0: hoy déjame saludar cordialmente al maestro Cacique No. Está duro trabajar, dice, porque quiere invitarlo a un lugar especial para hacerle ver las estrellas.
2: Ay, Dios mío.
0: El público participa. ¿Qué es lo que dice comúnmente las esposas, ñaño?
5: Fin de semana para ustedes no hay, si no toman, no son ustedes. Al grupo todito les digo, no solo a vos.
2: ¿Qué es algo común que... frases comunes que siempre dicen las esposas? El tema que estamos abordando hoy.

0: ti te gusta mi
1: 5 minutos más y nos vamos. Con este mismo que no para. Pasas 30 minutos sentado en el caso mientras acaba de pintar.
2: Esa es una frase que es común en las esposas. Tenemos que hablar. Ya es cuando la puerca tuerce el rabo, mi rey.
1: ¿Por qué?
2: Ahí es cuando a uno, cuando le llega esta frase, tenemos que hablar. Ya esa señora cuenta con 3 testigas que le dijeron todo. Tiene capturas de pantalla, tiene mensajes, tiene pruebas, pero para hundirte. Cuando las esposas dicen tenemos que hablar,
3: me ha dicho que bien veces.
2: Es porque ya se enteró de todo. De todo. Sí, para que vea. Ay, ay, ay. Frases comunes que dicen las esposas. El tema que estamos abordando hoy en este gran martes.
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2: ¿Y eso a qué se debe? ¿Y eso? ¿Y eso qué?

0: se me había pasado por alto, pues. El equipo de Barcelona, pese a que el técnico universitario jugó 85 minutos con 10 jugadores,
1: amarillo como
0: derrotó a Barcelona. Al minuto 5, Johan Bocanegra dio la tarjeta roja, revisó el VAR, el juez Brian Loaiza, y dictaminó que el jugador debía ser expulsado. Pero el equipo de César Farías, Barcelona, no logró su objetivo de ser segundo y quedó en cuarto puesto a 11 puntos de Independiente del Valle.
1: Amarillo como
0: ¡qué malos, por Dios! Ni porque tenían un jugador de más en la cancha, no pudieron hacerle daño a un técnico universitario. Dios mío, ese equipo no da pie con bola. Yo digo que ese venezolano no es técnico para ese equipo. Ese Farías es muy retrechero, todo ese equipo para atrás. Uy, qué fea manera de jugar. Pero bueno. Oye, ¿y el asunto cómo va Libertad? ¿En qué posición va? Esa parte no la sé. Bueno, Independiente del Valle está primero. Deportivo Cuenca está segundo con 27 puntos. Seguido de Católica con 26, Barcelona con 26, Aucas con 26, Mi Liga de Quito con 24. Orense está con 22, Emelec con 22, Técnico con 20. Macará está con 20, Guayaquil City tiene 19 puntos, Muchurrún está en la casilla 12 con 18, Leones con 17, Libertad está en puesto 14 con 17 menos 5. Y Delfín y el Manta están en las últimas casillas con 16 y 12 respectivamente. O sea, el Libertad está en el puesto 14. O sea, el León está más arriba. Para que vea. Para que vea, así va el asunto, ¿eh?
2: Para que vea el asunto. ¿Qué dice el público?
3: Ya, Martín, deje el drama, hombre. Ya perdió Barcelona, ya cálmate. Qué dramático, pero bien que te gusta ser de la sur oscura.
0: Dios. Sur oscura. Pero ni de la muerte blanca soy. Bueno, mi sentida nota de condolencia para los barcelonistas. Que ese equipo cada vez va, pero al abismo. Pausa comercial. Ya no lloren, en serio.

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1: Y era hora, pues, men. Le estamos de regreso contigo.
2: Invitación a misa de Requiem. Al cumplirse el primer mes del sensible fallecimiento de quien en vida fue Juan Domingo Tandazo, su esposa, hijos, hijos políticos, nietos, bisnietos y demás familiares invitan cordialmente a amigos y relacionados a la Santa Misa que se oficiará en su memoria para elevar juntos nuestras oraciones por el eterno descanso de su alma y recordar con amor el legado de bondad, cariño y enseñanzas que permanecerán para siempre en nuestros corazones. Este viernes 5 de junio del 2026, desde las 17:05 p.m, en la Iglesia María Auxiliadora de la ciudad de Catamayo, en calle Bolívar y 24 de Mayo, la familia de antemano agradece su gentil asistencia, sus muestras de cariño y las oraciones ofrecidas, que han sido un bálsamo de consuelo para quienes extrañamos su partida. Aunque partió de nuestra vista, jamás partirá de nuestros corazones. Brille para él la luz perpetua y descanse en paz.
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0: En la recta final del programa en este gran mars. Punto, marcamos ya la hora 17:31. Aquí la voz de Wilson Palma. Me haces falta. Y es que realmente cuando uno está enamorado y algo trunca esa relación, algo que no estaba previsto llegó a suceder.
1: Se entera la esposa.
0: Y con el tiempo...
1: Caramba, deja de decir tonteras.
0: Con el tiempo solo quedan recuerdos. Recuerdos bonitos de... De momentos maravillosos.
2: Todo iba bien, mi hijo, era lindo. Una relación estupenda. Pero a la señorita se le dio por subir una foto conmigo y mi mujer las vio.
1: Se acabó.
2: Lo mismo le pasó al negro José. Lo mismo.
0: Estoy hablando del negro José. Saludos, dice el negro José. Me escribe, saludos a mi yunta Armando Palacio, que está a full paseo en la tierra del eterno sol Catamayo con su bella esposa Emma Beatriz Silva. Están de luna de miel. Uy, uy, uy.
1: Irán bañados. Pero si ya son esposos,
2: pero igual no van a ser cochinos. Tienen que ir bañados.
1: Irán bañados para la luna de miel. Porque en Catamayo hay que bañarse mínimo 3 veces al día, mi hermano. Catamayo es cosa seria.
0: Oiga, a propósito, mucha atención al siguiente servicio social. Se buscan donadores, cualquier tipo de sangre, por favor, para Daniel Alejandro Castillo Carrión. Es importante, tu ayuda es importante en estos momentos de dura prueba para este joven que está luchando por salir de este mal momento de salud. Se necesitan donantes de sangre, cualquier tipo, en la Cruz Roja, por favor, para Daniel Alejandro Castillo Carrión. Cualquier ayuda es importante. Rogamos, necesitamos 10 pintas de sangre diarias. Y eso es lo que se pide a la gente, por favor, para que nos ayuden. Necesita cualquier tipo de sangre a nombre de Daniel Alejandro Castillo Carrión, por favor.
1: Vamos a la pausa.
2: Ay, Dios. Dese por acá. La típica de las mujeres. El rato que salgas del trabajo, hablamos. Algo que me enteré. Y uno, pero le rebobina el cerebro, pero... ¿Y ahora qué pasó? Pausa, ya venimos en la recta final del programa.
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8: Y era hora, pues, men. Le estamos de regreso contigo. ¡Ah!

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1: Hola, ¿qué tal? Buenas tardes, señoras y señores. En punto 18 horas, un minuto. Aquí comenzamos el programa Noches de Bohemia. En este martes, segundo día de la semana, estamos de fecha 2 de junio del sexto mes del 2026. Iniciamos esta primera hora con lo mejor de las acordeones, el vallenato que gusta, que lo tenemos en esta tarde, así que vamos a disfrutar de la primera hora de este género maravilloso de buenas canciones.

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Bueno, aquí estamos en la programación. 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Vamos con música especial aquí en la radio.

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1: Bueno, yo te sigo amando, claro que sí, te sigo amando. Un abrazo grande para todos y cada uno de ustedes. Muchas gracias.
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1: Bendiciones. Aquí estamos en la frecuencia 93.7. Tiempo para ir a nuestro espacio publicitario. Regreso enseguida.
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1: Y aquí sigo.
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3: Muy bien, continuamos en esta jornada de este martes, segundo día de la semana, con buenas canciones. Vallenatos en esta tarde y noche maravillosa aquí en la radio. Disfrútalos, compártelos. Y aquí está la música que llega al alma y al corazón. Mi querida Sandrita Boma, ¿cómo está, Sandrita? Un abrazo a la distancia, pero gigante. Cristina Cabrera, los años. Hola, Cristina, ¿cómo te va? Buenas noches.

Saludos cordiales, muchas gracias. 18:26, 6 de la tarde, 26. Hasta las 19 horas, escuchando lo mejor del vallenato. Saluditos para Sandrita Poma, que está en Madrid, siguiendo esta transmisión. Un abrazo grande a quienes nos siguen en la página web www.radioboquerunfm.com. Saludos y un abrazo grande para...

Saludos a la familia Cabrero, Cabrera Arévalo en la Isaac Ordóñez. Fieles seguidores del programa, un abrazo a mi querido Serafín. Aquí estamos en la radio, la frecuencia 93.7. La radio bonita, la radio que... gusta. Momentos únicos. Saludos en la tierra del eterno sol Catamayo. Ahí hay algunas chicas muy guapas que están escuchando el programa. Y buenos amigos. 18:30 ya. 6:30. Ángeles Íñiguez, ¿cómo estás? Hola Mari, ¿cómo te va? Los amigos aquí en la ciudad disfrutan de lo mejor. Te extraño tanto.

0: Mundo lleno de buena música aquí en esta programación. Cuando exactamente son las 18 con 33 minutos, 6 de la tarde 33.
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0: Saludando a la gente que llega a casa ya. Luego de la jornada de trabajo, otros continúan camellando ahí. Duro, pero duro. 0997150040. De pronto, ¿quieres alguna canción? Te la ubicamos. Así de fácil. Saludos a los amigos del transporte. Ahí llevan nuestra señal. Natalie Paida, así es, Natalie Paida. Saludos, un abrazo. Esta vida es tan linda y tan maravillosa como así dice la canción de Jorge Celedón. Esta vida. Buenas noches. Bendiciones a ustedes. A través de la radio te acompaño, Luis Alfredo.

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3: 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Saludos a la familia Cabrera Arévalo en La Isaga Ordóñez.

0: presente. Amor sin fronteras, ¿qué tal eso? Amor sin fronteras, Betty Brito, hola. 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Muy bien, continuamos, 18:50. Bañarte en mi sueño.
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Buenas canciones. 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

Tenemos una animada. Vamos a ver qué día cae, 19 de julio. Ahí para alcoholitarle, como se dice. A mi gran amigo, don Dieguito. A ver si le hacemos ahí una animación. Hacemos algo bonito para el 19 de julio. De aniversario, señoras y señores, vamos con esta canción. Cuando casi te olvidaba, apareces de nuevo. 18:53. Orlando en la frecuencia 93.7.

0: 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Ahora sí voy terminando ya con esta canción.
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0: 18:57.
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0: Distintos destinos. Distintos destinos. Destinos, ¿ah?
2: No.
0: Con esta canción terminamos esta primera hora. Prepárate porque ya viene lo romántico. Ya vienen baladitas viejitas, pero bonitas.

0: 19 en punto. Hemos disfrutado de los bonitos vallenatos. Aquí en la frecuencia 93.7. Saludando a la gente que va en su vehículo escuchando la radio. Cómo no enviarles un gran saludo a San Pedro de la Bendita. Saludos a los amigos en la parroquia El Cisne. A quienes siguen la transmisión en la plataforma de TikTok. Un abrazo. Brian Morocho, escuchando la radio, le enviamos un saludo.
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0: Bueno, aquí estoy. Aquí estamos todos juntos. Los románticos a esta hora, listos para compartir conmigo buenas canciones. 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Lady Santos, ¿cómo estás? Ahora sí, ¿qué tal está? ¿Qué pasó? ¿Qué pasó, amigo, ah? Ahí está Pablo Herrera.
2: Escucha.